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2: 7:10.
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1: 7:36.

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1: 7:44 minutos.

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1: 8.

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2: 8 y 8 minutos.

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1: ¡Huracán! 8 y 15 minutos.

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2: 8 y 24 minutos.

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1: 8:36 minutos.

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1: 8 y 54 minutos.

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1: 9 y 11 minutos.

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1: 9:33.

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1: 9:41 minutos.

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3: 10 y 4 minutos.

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1: 10 y 15 minutos.

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1: 10 y 19 minutos.

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1: ¡Huracán! 10 y 24 minutos.

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1: 10 y 30 minutos.
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1: 10 y 33 minutos.

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2: 10:38 minutos.

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1: 10:42 minutos.

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1: 10:53.

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2: ¡Huracán! 11 y 4 minutos.

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1: 11:10.

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1: 11 y 14 minutos.

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1: 11 y 17 minutos.
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1: 11 y 21 minutos.

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3: 11 y 24 minutos.

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1: 11:32.

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2: 11 y 50 minutos.
3: Vamos a dedicar ahora una rola para todas las nenas rocanroleras que vinieron a festejar 30 años del rock and roll de México. Para todos los bizcochitos que vinieron a festejar los 30 años del Tri. Con un aplauso de toda la bola de cabrones, claro. Claro que los que no aplaudan es porque son putos. Ah, ¿verdad? 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
1: Son las 12 de la noche y 3 minutos.
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1: Son las 12 de la noche y 3 minutos.

0: Son las 12 de la noche y 14 minutos.
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0: Son las 12 de la noche y 14 minutos.

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0: Son las 12 de la noche y 32 minutos.
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0: Son las 12 de la noche y 32 minutos.

0: las 12 de la noche y 36 minutos.
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0: Son las 12 de la noche y 36 minutos.

0: Son las 12 de la noche y 40 minutos.
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0: Son las 12 de la noche y 40 minutos.

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1: Son las 12 de la noche y 44 minutos.
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1: Son las 12 de la noche y 44 minutos.

0: Son las 12 de la noche y 48 minutos.
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0: Son las 12 de la noche y 48 minutos.

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3: Una y tres minutos. Una y tres minutos.
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1: Una y ocho minutos.

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1: 1:11. 1:11.
2: Vamos a bailar, mi gente, y ahora, para mi gente bonita, dejáis un abrazo.

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2: Una y 20 minutos.

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1: Una y 33 minutos. 1:33.

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2: Una y 42 minutos. Una y 42 minutos.

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1: 1:46. 1:46.
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4: Vamos a bailar, vamos a gozar, porque la fiesta debe continuar.

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1: 2:04. 2:04.
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1: 2:13. 2:13.
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1: 2:13. 2:13.

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1: 2:30 minutos. 2:31 minutos.
2: Señores, señores, seguimos. Disfruta del espectáculo. Que suene y dice con deleite, Sandinos, esta noche. Ahora sí,

34 minutos. 2 y 34 minutos.

0: son los hermanos Farfán Cruz. Para mi gente del Perú entero.
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2: Y 45 minutos. 2 y 45 minutos.

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2: 2:49. 2:49.
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1: 2:54 minutos. 2:54 minutos.

0: mis amigos turistas, la gente que nos visita de los diferentes lugares de nuestro Perú.
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1: 3 y 18 minutos. 3 y 18 minutos.

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1: 3 y 21 minutos. 3 y 21 minutos.

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1: 3 y 29 minutos. 3 y 29 minutos.

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1: 3:32. 3:32.

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1: 3:35 minutos. 3:35 minutos.

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1: 3:40 minutos. 3:40 minutos.

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1: 3:43. 3:43.

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1: 3:46. 3:46.

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1: 3:49 minutos. 3:49 minutos.

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1: Cuatro y un minuto. Cuatro y un minuto.
2: ¡Y ahora, señoras y señores, empezó la fiesta con...

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1: 4:06. 4:06.

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1: 4:10. 4:10.

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1: 4:13. 4:13.

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1: 4:16 4:16

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1: 4:20 minutos. 4:20 minutos.

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1: 4:22. 4:22.
2: Hijos predilectos de este Ayabaca, para ti con amor, Piura. Aquí está, señores, esta canción hermosa para todo el Perú.

0: Esta es una más.
1: Esta es una más para la colección. Esta es la más reciente. 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Y para Discocentro, Darío.

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4:31 minutos. 4:31 minutos.

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1: 4:34 minutos. 4:34 minutos.

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1: 4:38 minutos. 4:38 minutos.

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1: 4:41 minutos. 4:41 minutos.

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1: 4:44 minutos. 4:44 minutos.

4:48 minutos. 4:48 minutos.

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2: 4:51 minutos. 4:51 minutos.

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2: 5 y 5 minutos.

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1: 5 y 29 minutos.
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2: 5 y 33 minutos.

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1: 5:36 minutos.

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0: 5:52.
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0: 5:52.

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1: 6:12.
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2: 6 y 16 minutos.
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2: 6:21.

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1: ¡6 y 38 minutos!
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1: ¡6 y 38 minutos!

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1: 6:52
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1: Está sonando.
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1: 7.
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1: Y 5 minutos.
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1: 7:08.
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1: 7:12.
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1: 7:16.
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1: 7 y 26 minutos.
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1: 7:30.
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1: 7:33.
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1: 7:38.
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1: 7:41.
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1: 7:44.
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1: Siete y 48 minutos.
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1: 7:51.
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1: 7:59.
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1: 8:03.
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0: Aleluya. Señora, mira acá. Amén, Señor Jesús.
1: Amén, diga. Señor Jesús.
0: ¿Cuál es su nombre?
1: Luisa.
0: Cuente el milagro que acaba de recibir aquí en la iglesia. Pende otra cosecha hoy día miércoles. ¿De qué sanó?
1: Pastor, yo he sanado de un dolor que me ha dado en un lado de mi pierna, que no podía ir caminar, pastor. Pero ha sido el día domingo en tu oración de las 5 de la mañana que me he descansado. Y así he venido con este dolor, pero ya ahorita ya no tengo nada.
0: Ya está sana.
1: Ya estoy sana.
0: Ya está sana. Aplauso para nuestro Señor Jesucristo. Gloria a Dios. Aleluya. Esta mujer oyente con lágrimas en los ojos dando testimonio. Que ha tenido con un dolor en su pie izquierdo y ahorita está sana y curada para la gloria de Dios. Emocionante. Señora, mucho dolor.
1: Sí, pastor, bastante, que no podía ni caminar ni sentarme, podía, pastor.
0: Usted habrá estado muy preocupado.
1: Sí, pastor.
0: Y ahora está sana.
1: Ya estoy sana, ya no me duele.
0: ¿Por qué llora?
1: Porque me ha sanado mi Dios.
0: Llora de alegría.
1: Gracias a usted, pastor.
0: Está derramando lágrimas de alegría porque estaba muy enferma en su pierna. Llegando a la iglesia frente a la cosecha, Cristo le sanó. Hoy en el primer día de la campaña, guerra contra la brujería, sería macumbería y enfermedades incurables. ¿Quién más se sanó? Pase, pase a mí. Acerque, acerque. ¿Su nombre?
2: Wilson.
0: Cuente el milagro que acaba de recibir aquí en la iglesia pende otra cosecha hoy miércoles. ¿De qué sanó?
2: Bueno, yo tenía un hemorroides y me había salido una bola. Me tomaba pastillas y pastillas y no me hizo nada. Vine ayer con fe y ayer mismo se me reventó nomás y ahorita ya puedo caminar todo. Gracias a Dios me sané.
0: ¿Y no podía caminar?
2: No podía caminar.
0: Ya. ¿Dolía mucho?
2: Me dolía mucho.
0: Y ayer vino por primera vez.
2: Ayer vine
0: por primera vez. Luego que le oraron, después se reventó y ahora ya está sano.
2: Estoy sano ya, gracias a Dios.
0: Está sano y curado. Aplauso para el Señor Jesucristo. No se sanaba. El día de ayer, martes primero de enero del año 2013, vino a la iglesia Pentecostal La Cosecha, recibió la oración y de allí para adelante sano y curado. Se da cuenta que el que viene aquí no sale enfermo, sale sano y curado para la gloria de Jesús. Otra persona, su nombre. Cuenta el milagro que acaba de recibir aquí en la iglesia Pentecostal La Cosecha hoy día miércoles. ¿De qué sanó?
1: Yo quiero dar mi testimonio porque he tenido tres hijos y no me viven, se me ha muerto grande ya. Y ahora he vuelto a salir embarazada. Y primero, cuando tenía mis hijos, salí embarazada, me soñaba con brujos que me llevaba una mujer, mis hijos. Y ahora que estoy viniendo a la iglesia, ya no me sueño así. Estoy embarazada y me siento feliz y he hecho mi voto porque ya no tengo malos sueños. Y cuando salí embarazada tenía picazones en mis partes, ahora ya no. Se me ha muerto, me decían, yo ya andaba harto en brujos, gastaba mi plata con mi esposo.
0: Y como usted no conocía a Dios, no tenía la protección de Dios, el diablo se aprovechaba.
1: Se me han muerto mis hijos grandes.
0: Sus hijos grandes.
1: Y ahora he vuelto a salir embarazada, ya no me sueño así. Yo le
0: ya
1: digo,
0: no sueña más.
1: Yo le digo,
0: ya conoció a la iglesia, pende, sí, a la cosecha.
1: Yo más congrego en Tucum, como en la cosecha.
0: Sí,
1: ahí he sentido sanidad, ya no me venía nada,
0: Cristo
1: ni
0: va
1: me
0: calmar,
1: tocaba.
0: Tormenta. Amén. ¿Está contento?
1: Estoy contenta porque yo quiero seguir para adelante. El día que tenga mi hijito lo voy a entregar acá.
0: Sanarla, sino también quiere salvarla. Amén. ¿De dónde lo visita?
1: De Tucumé.
0: Que Dios le bendiga. Damos gracias por su testimonio para la gloria y la honra del Señor Jesús. Milagros, sanidad, liberaciones, oyentes a través de la iglesia Pende de otra cosecha. Aquí en la Valle que estamos en Juan Fanny 457, Chiclayo, Perú. En Piura estamos, en Piura, en Cajamarca, en Ancas, también estamos en Junín, Huancayo y también en Lima, capital del Perú. Seguimos conversando con las personas. ¿Su nombre?
3: Rosa Costa Santa María.
0: Cuenta el milagro que acaba de recibir aquí en la iglesia Pende de otra cosecha hoy día miércoles. ¿De qué sanó?
3: De la matriz, que me tenía mucha infección. Y me decían, yo estoy toda daño y nadie me podía curar.
0: ¿Usted está enferma?
3: Sí.
0: ¿De qué enfermedad?
3: De la matriz.
0: ¿Tenía dolencia en la matriz?
3: Sí, dolencia.
0: ¿Nadie le podía curar?
3: No, nadie me podía curar.
0: ¿Y ahora?
3: Y ahorita no me duele nada.
0: ¿Tenía dolor?
3: Sí.
0: ¿Y ahorita no hay dolor?
3: No hay dolor.
0: No hay dolor porque Cristo le sanó aquí en la iglesia. Pentecostal La Cosecha. ¿cuánto tiempo enferma?
4: 8 meses.
0: Usted dice que acudió a los médicos.
4: Sí, los médicos, pero no me encontraban nada. Bien que el último que me iba a tomar una placa me dijeron que era tumor. Pero los demás médicos no me encontraban.
0: ¿Tenía dolencia usted?
4: Sí, dolencia.
0: ¿Y el médico no encontraba nada?
4: No me encontraba nada.
0: Porque era una brujería, pero el demonio, el médico no lo va a encontrar. Pero Jesús sí lo encontró y lo echó fuera y la mujer queda sana y curada para la gloria de Dios. ¿De qué parte nos visita?
4: ¿De qué mazón?

0: José Santo Esteban.
1: Bueno, en la universidad que le echa pende contra cosecho hoy día miércoles, ¿de qué sanó?
2: Yo he hecho 4 años de oyentes, de los 4 años

0: problemas y sucede mi compañera y me ha llevado un familiar, lo fui a visitar, me dijo para que lo orara y todo lo que le oraba me ha pasado a él, a mí, y de ahí a la tarde vuelvo a llegar a mi casa, le oro a mi hija. Ella había visiones en la noche que había un diablo a nuestra casa de mi cuarto donde estoy viviendo. Yo no le he hecho caso, lo he puesto a mi lado a dormir y al siguiente día le he orado, se ha quedado quietita a dormir. Ya en esta noche que estamos en el 2013, amanecer el 2002, hoy día 2 de 1 de enero, mi compañera me levanta a orarlo, mi hijo, el quinto hijo que se llamaba Pablo Santisteban Morales, mi hijo, se levantó con una fiebre, le he orado, nada, le he hecho ayuno, ahí le calmó. Yo estoy haciendo ayuno por mí, por toda mi familia y por mí. Y todo lo que yo he orado me ha pasado a mí y no tengo paz.
1: ¿Y ahorita cómo está usted?
0: Estoy mejor, le he orado también a mi compañera.
1: Ha libertado. ¿Quién lo libertó?
0: Señor Jesús.
1: El Señor Jesús, a través de las oraciones de la iglesia, gente que está dando gracias. Su testimonio para la gloria y la obra del Señor Jesús. Otra persona, su nombre.
2: Patricia Estela.
1: Cuente el milagro que acaba de subir aquí en la iglesia Pende otra cosecha, día miércoles, ¿de qué sanó?
2: Pastor, el día sábado vine con fuerte dolor de muela, pero aquí me oraron y me pasó, pero no
1: el sábado vino con fuerte dolor en sus muelas y recibió la oración de los hombres de Dios, iglesia Pende otra cosecha, y Cristo le sanó.
2: Sí, pero no di mi testimonio. Y el día domingo, toda la noche me estaba doliendo. Y como mi papá es miembro de la iglesia, me oró como a las 4 de la mañana y no podía dormir. El momento que él me oró, recibí la sanidad y recién pude dormir. Y ahora me estaba doliendo un poco, pero ahorita que ya me oraron, ya no tengo nada de dolor.
1: Ahora, en el primer miércoles de la campaña Unción de Aceite, ahorita ya no duele nada.
2: Ya no me duele nada.
1: Y no le doldrá más, amén, porque Cristo le sanó. ¿Está contenta?
2: Contenta.
1: Contenta que Cristo le sanó de su diente, que le dolía a esta mujer. ¡Gloria a Jesús! Otra persona,
3: su nombre.
1: Cuenta el milagro que cabeció aquí en la iglesia apenas otra cosecha y día miércoles, ¿de qué sanó?
3: Tengo un dolor en mi pierna que me duele acá y a veces llega acá y sale a la cintura. Pero ahorita ya me encuentro más tranquilo ya.
1: Después de las oraciones aquí en la iglesia Pende toda la cosecha, ese dolor de cintura ya no hay.
3: Ya no hay.
1: Ya no hay porque Cristo le sanó. ¡Aleluya! ¡Aplausos para el Señor Jesús! Emocionante, bien, que Cristo sana las enfermedades, calma la tempestad. ¡Gloria a Jesús! Otra persona, su nombre.
4: Francisca Santos, su club.
1: Cuente el milagro que acaba de recibir aquí en la iglesia Pende otra cosecha, el día miércoles, ¿de qué sanó?
4: El dolor de cintura, dolor de brazo y un dolor aquí, y ahorita ya no hay.
1: ¿En la vesícula?
4: Ajá.
1: ¿Dolor de cintura, dolor de qué?
4: De brazo.
1: ¿De brazo? ¿El brazo derecho le dolía?
4: Sí.
1: ¿Y también el lado de donde está la vesícula?
4: Sí.
1: ¿Y ahorita?
4: Ya no me duele.
1: ¿Ya no duele?
4: Ya no, estoy guardando ayunos. Sí, estoy guardando mis ayunos también.
1: Está haciendo ayuno,
4: sí,
1: por esa enfermedad.
4: Sí.
1: Y recibió la oración y ahorita ya no duele.
4: Ya no.
1: Ya no duele porque el Señor Jesús le sanó a través de las oraciones de la iglesia Pentecostal a cosecha. Gloria al Señor. Emocionante, oyente. Gloria a Jesús. Seguimos tomando los testimonios aquí en la iglesia Pentecostal a cosecha en la sede nacional. ¿Su nombre?
5: Víctor Villarreal.
1: Cuente el milagro que acabecía aquí en la iglesia Pende otra cosecha el día miércoles, ¿de qué sanó?
5: Pastor, he estado con una tos que me ahogaba, que venía fuerte. Y he tenido una agitación a mi corazón. Ahí estaba
1: vino
5: orando.
1: Con tos y agitación en su corazón. Después de las oraciones, en la iglesia Pende otra cosecha, ¿cómo está ahorita?
5: Ahorita ya estoy tranquilo, ya no me duele
1: tranquilo.
5: Nada. Ya ni tos ni agitación de corazón tengo.
1: Ya no hay. Ya no hay porque el Señor le sanó. ¡Gloria a Jesús!
6: María.
1: Cuente el milagro que acaba de recibir aquí en la iglesia Pende otra cosecha el día miércoles, ¿de qué sanó?
6: He venido con unas hincadas que me cimbraba la cintura y dolor de barriga toda la noche, he estado así. Estoy haciendo ayuno, si ahorita ya no me duele nada.
1: Ya no duele nada. ¿Quién le sanó?
6: Cristo Jesús.
1: ¿En qué iglesia?
6: Este está la cosecha.
1: Cristo Jesús le sanó.
7: Soy Emilia Ipanaque.
1: Ya recibió un milagro aquí en la iglesia Pende otra cosecha hoy día, miércoles, ¿ya sanó? ¿Quién sanó? ¿Usted o su hijo?
7: Él también, que estaba de sus amigas, la de su garganta.
1: ¿Él es el que cayó por tierra?
7: Sí, él es el que ha caído, sí.
1: ¿Es un niño? ¿Qué edad tiene?
7: De 10 años.
1: Sufrió.

0: de las amígdalas, sí, ¿qué le dolía? ¿Qué pasaba?
1: Le dolía, no podía dormir, no podía comer, le dolía.
0: ¿Cuántos días?
1: Ya tiene más de 2 meses y el doctor lo ha querido operar, pero quería 1,000 soles para operarlo.
0: ¿Y usted lo trajo a la iglesia a Pentecostal, sí, la cosecha, sí, después de la liberación que recibió el niño? ¿Cómo está ahorita?
1: Ya dice que ya no le duele su gargantita, ya.
0: ¿Ya no duele?
1: Ya, ya no le duele.
0: Ya está sano.
1: Ya está sano.
0: ¡Aplausos para el Señor Jesús! ¡Ya está sano, oyentes, el niño! ¡Gloria a Jesús! Señor, ¿cuántos meses enfermo?
1: Ya tiene más de 2 meses, sí.
0: Más de 2 meses enfermo de su garganta. El médico dijo, tienen que operarlo y la operación vale 1,000 soles. La señora lo ha traído aquí a la iglesia Pentecostal Cosecha sin plata, sin dinero, solamente con la oración a Dios en el nombre del Señor Jesucristo. Este niño fue liberado, cayó poseído, el niño cayó por tierra, era una brujería del diablo. Gloria a Jesús. Y Cristo lo libertó y ahora está sano y curado de su garganta. Vamos a conversar con el niño. Acerca al niño.
1: Habla.
0: ¿Cómo se llama?
1: Carlos.
0: Dice su familiar que le dolía su garganta.
1: Sí.
0: ¿Y ahorita?
1: Ya no, ya.
0: ¿Ya está sano?
1: Sí.
0: ¿Está contento?
1: Sí.
0: ¿Cuántos años tiene usted?
1: 10.
0: ¿Ah?
1: Sí.
0: 10. ¿10 años tiene?
1: Sí, 10 años
0: ¿Qué
1: tiene.
0: ¿Qué cosa es? ¿Su nieto? Su,
1: mi nietecito.
0: Su sí. Nieto. ¡Aplausos para el Señor Jesús! El nieto fue sanado y curado, oyente. ¡Gloria a Jesús! Fue sanado y curado el nieto de esta hermana en la iglesia Pentecostal Cosecha. Gloria a Jesús. ¿Otra persona? ¿Su nombre?
2: Yo, pastor, el año pasado me vine para acá y...
0: ¿Cómo se llama?
2: Pascual Nicolás.
0: Cuente el milagro que habrá sido aquí en la iglesia Pentecostal Cosecha. ¿De qué sanó?
2: Y el año pasado me vine, no podía ni comer ni andar, pastor. Y al año vengo a dar mi testimonio, pastor.
0: Vino el año pasado muy enfermo, que no podía ni comer.
2: Ni caminar.
0: Y después de las oraciones, ¿recibió el milagro?
2: Sí, recibía el milagro, sí, estaba así en mis chakras, todo.
0: ¿Y de qué sufría?
2: Y de todo el cuerpo, y tenía una tos.
0: ¿Y no podía ni comer?
2: No, no
0: así
2: podía.
0: ¿Así lo trajeron?
2: Sí.
0: Y pastor, llegando aquí, Cristo le sanó, y ahora está sano.
2: Sí, estoy tranquilo,
0: está
2: trabajo.
0: Tranquilo, está contento.
2: Contento.
0: Contento, más bien. Y le doy un abrazo para Cristo, gracias. Pero como no ha dado testimonio, ahora está dando su testimonio para agradecer a Dios. Amén. ¿Su nombre?
3: María Juana Chapuñán.
0: Cuente el milagro que recibió aquí en la iglesia Pentecostal Cosecha día miércoles. ¿De qué sanó?
3: Me sanó de mi cerebro y un tumor de mi estómago y mi matriz que me quería caer.
0: Así no está usted con esa enfermedad. ¿Y ahorita?
3: Que ahorita ya no me duele, ya poco.
0: Ya no duele, ya está sana.
3: Sí, ya estoy sana.
0: Ya está sana, ya está curada. Aplausos para el Señor Jesús.
4: Graciela Noriega.
0: Cuenta el milagro que me agradecía aquí en la iglesia Pentecostal Cosecha hoy día miércoles. ¿De qué sanó?
4: Mi hijo, pastor, ayer lo traje en el primer culto de la mañana, que no podía caminar, tenía un tumor bien grande en la nalga, y él me insistía que lo llevara al doctor, y yo le dije, no, hijito, como yo soy miembro de acá de la iglesia, no, hijito, le digo, hay un Dios todopoderoso que Él nos sana, Él es nuestro doctor celestial. Le digo, hijo, olvídate del doctor terrenal, yo sé que ahora nos vamos y ahora mismo vas a salir sano y curado, le digo, de la iglesia. Y vino y entonces lo oró esto, el siervo, el estudiante que estaba haciendo el culto, y caminaba por la calle, caminaba, mamá, mejor llévame al doctor. No, hijito, le decía, no, hijo, el Señor te va a sanar. Y cuando llega a su casa, a la media hora, reventó, pastor, reventó el tumor y botó una pus, que no se resistía al dolor, y está ahorita sano y curado con la bendición de Dios, pastor.
0: Aplausos para Cristo Jesús. Porque vino acá, le oraron, pero recibió parcialmente. Caminaba, pero el tumor estaba ahí. El niño le insistía, llévame al médico. Gloria al Señor. Aleluya. Y ella siguió confiando en Dios. Dijo, Dios te va a sanar. Llegó a la casa, el tumor reventó y allí para adelante sano y curado. Gloria a Jesús. ¿Está escuchando? Aleluya. Así Dios opera, de una o de otra manera. Revienta porque allí había una pus y Dios quería limpiar. ¿Entiende? Cuando usted esté así, usted no se preocupe. Aquí han llegado personas así, por ejemplo, el que se ha sanado, que dio testimonio, también dice que se le reventó y de ahí quedó sano y curado. ¿Por qué? Porque es una materia que tiene, que el médico igual le va a hacer. Lo digo que el médico, si es una brujería, le va a operar, le va a quitar la pus, pero la brujería sigue ahí y en cualquier momento ya aparece. Pero cuando viene a Cristo Jesús, sea brujería o no sea brujería, queda sano y curado para siempre. Gloria a Jesús y a su nombre. Otra persona, su nombre.
5: Irma.
0: Cuenta el milagro que apareció aquí en la iglesia Pentecostal Cosecho hoy día miércoles. ¿De qué sanó?
5: Del dolor de corazón y una tos que me venía, que me ahogaba, que no
0: vino podía. Con dolor en su corazón y una tos que le ahogaba. Y ahorita
5: no podía respirar nada y
0: no podía respirar por la tos que le daba.
5: No, de noche no podía dormir, tenían que echarme aire.
0: Y ahorita.
5: Ahorita ya estoy, ya me he liberado. Ahora que
0: ya
5: venía
0: está liberada. Sí. Ya no hay tos, ya no hay dolor
5: ya
0: en el corazón.
5: Ya
0: no hay dolor porque el Señor le sanó aquí.
6: José Sabach.
0: Cuenta el milagro que cabe estoy aquí en iglesia Pentecostal Cosecho día miércoles. ¿De qué sanó?
6: Pastor, tenía bastante dolor acá en la parte de mi costilla hacia abajo.
0: Yeah.
6: Tenía dolor, no me dejaba tranquilo. Y cuando trabajaba me dolía. Y también parte del cerebro de este lado me dolía cantidad. Y me ha dicho este dolor permanecía por más o menos unos 10 años.
0: 10 años con ese dolor en el cerebro.
6: Y ahora he caído por tierra y me siento más tranquilo, más.
0: ¿El dolor en su
6: cerebro ya no hay?
0: Ya no hay. ¿El dolor en su cerebro?
6: No, ya no tengo.
0: Ya no hay. Ya está sano.
6: Sí, estoy
0: ya
6: sano.
0: Ya está sano después de 10 años. Gloria a Jesús. Dios te bendiga. Damos gracias por su testimonio. 10 años sufriendo oyente de su cerebro. Y también con una enfermedad aquí al lado de su costilla, debajo de su costilla, Cristo le sanó. Gloria a Jesús. ¿Se da cuenta cómo es el Evangelio o no? Este es el Evangelio que predicamos aquí en la iglesia Pentecostal La Cosecha, que sana a los enfermos y salva a las almas. Amén. Cristo sana y Cristo salva. Nosotros podemos decir Cristo sana y Cristo salva, porque sana o no sana. Hay algunos mentirosos que se llenan la boca diciendo Cristo sana, Cristo salva. Y ponen en sus televisores, el Evangelio es poder de Dios, pero palabras nomás. Aquí no hay palabras. Aquí tenemos internet, no le ponemos que el Evangelio es poder de Dios. Demostramos el poder de Dios. La gente se entera que es poder de Dios, así como usted está enterándose aquí en vivo y en directo. Amén. No por una letra que esté en algún televisor, no. Letras cualquiera la tiene, pero poder de Dios no la tiene, sino solamente un hombre de Dios. Gloria a Jesús.
7: 8:30.
0: ¿Su nombre?
8: Georgina.
0: Cuente el milagro que acabas de subir aquí en la iglesia Pentecostal Cosecho día miércoles. ¿De qué sanó?
8: Me he sanado de parálisis que he tenido más de 7 años.
0: ¿Cuánto?
8: De 7 años, no podía caminar, tuve en silla de ruedas.
0: Usted ahora estaba con silla de ruedas durante 7 años, ¿y ahora?
8: Ya he estado viniendo y ahora he sentido más la sanación ya hoy día.
0: ¿Ya puede caminar
8: ya
0: normal?
8: Ya puedo más caminar ya.
0: Ya puede caminar, antes caminaba en silla de ruedas y llegando a la iglesia Pentecostal Cosecho. A través de las oraciones ahora no necesita caminar en silla de ruedas, sino camina normal, sano y curado. ¡Gloria a Jesús! Bendito sea el Señor. ¿Se da cuenta lo que es el Evangelio, no? Esta mujer, antes de conocer este lugar, siempre ha estado con silla de ruedas, sin poder caminar. Llegando a la iglesia Pentecostal Cosecho con las oraciones, ya se ha sanado. Hoy día ya camina normalmente.
7: 8:31.

0: Señor,
1: la hora exacta son las 8 de la mañana, 8 de la mañana con 32 minutos, 8 de la mañana con 32 minutos en el programa La Voz de Salvación de la Iglesia Pentecostal La Cosecha.
0: 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Señor, bautízame.
1: La Iglesia Pentecostal La Cosecha, profetizada en el libro de Isaías 17:11, el día que las plante las harás crecer y harás que su simiente brote de mañana, pero la cosecha será arrebatada en el día de la angustia y el dolor desesperado.
0: Aleluya, manda fuego.
1: La Iglesia Pentecostal La Cosecha, con su sede nacional Chosica, el norte de la Victoria, la altura del Parero Morante, donde tenemos cultos todos los días, 8 de la mañana y 1 de la tarde. Estamos en Juan Juan y también con la Iglesia Pentecostal La Cosecha. Tenemos campañas, cultos todos los días, 8 de la mañana, 11 de la mañana y 2 de la tarde. Aquí en Olmos estamos con la Iglesia Pentecostal La Cosecha, aquí en Olmos, en el sector La Huaca, carretera que va al Imperial, pasando el vivero, el Imperial, hay un letrero que dice bienvenidos a la Iglesia Pentecostal La Cosecha, donde todos son bienvenidos, la entrada es libre para todos los días de campaña, día miércoles, viernes y domingo en dos horarios, 8 de la mañana y 1 de la tarde, los días lunes culto de doctrina, 8 de la mañana y a partir de 1 de la tarde culto de predicación de la palabra de Dios y oraciones por todos los enfermos. El presidente y fundador de la Iglesia Pentecostal La Cosecha, el siervo de Dios, Pastor Francisco Córdoba Rodríguez, habla para con vosotros, su hermano y amigo en Cristo Jesús, segundo More Puse, quien saluda a todos los oyentes del programa La Voz de Salvación, con la paz de nuestro Señor y Salvador Jesucristo. Oyente la Rey, damos gracias primeramente a Dios por su grande amor, su grande misericordia, nos permite entrar a sus hogares con el programa La Voz de Salvación de la Iglesia Pentecostal La Cosecha. Programa de amor, de fe y esperanza para todos. Oyente, para invitarlos a la Iglesia Pentecostal La Cosecha para el día de mañana, mañana viernes tenemos la campaña Jehová derrotará a tus enemigos en ayuno y oración. Lo invitamos, oyente, para que usted nos visite. Estamos ubicados en el sector La Huaca, carretera El Imperial, pasando el vivero El Imperial. Hay un letrero que dice bienvenidos a la Iglesia Pentecostal La Cosecha, donde todos son bienvenidos, la entrada libre para todos. 8 de la mañana y 1 de la tarde. Mañana viernes, oyente del programa La Voz de Salvación. Venga, oyente católico, libre pensador, usted que nos está escuchando a través del programa La Voz de Salvación de la Iglesia Pentecostal La Cosecha. Venga mañana con toda la familia. Estamos ubicados en el sector La Huaca, carretera que viene de Olmos hacia el Imperial, pasando el vivero El Imperial. Hay un letrero que dice bienvenidos a la Iglesia Pentecostal La Cosecha, donde todos son bienvenidos, la entrada libre para todos. Venga, oyente del programa La Voz de Salvación, la entrada libre para todos. Venga usted que está sufriendo de muchas enfermedades, está con muchas dolencias, ha visitado brujos, ha visitado la ciencia médica y no encuentra sanidad para su cuerpo. Venga, oyente, Dios le va a sanar cualquiera sea su enfermedad. La hora exacta son las 8 de la mañana con 35 minutos. 8 de la mañana con 35 minutos en el programa La Voz de Salvación. Ahora vamos a escuchar milagros que acontecen, oyentes, en la Iglesia Pentecostal La Cosecha. Escuche, oyente del programa La Voz de Salvación. Vamos a conversar con esta mujer. Hemos orado por los enfermos aquí en la Iglesia Pentecostal La Cosecha, aquí en Olmos, hoy día miércoles, la campaña Guerra contra las brujerías, hechicería, macumería y enfermedades incurables. ¿Cuál es su nombre y usted?
2: Yolanda Arroyo More.
1: Cuéntanos qué milagro que ha recibido hoy día miércoles 3 de junio de este año 2026 aquí en la Iglesia Pentecostal La Cosecha, aquí en Olmos. ¿De qué te sanaste?
2: Este diácono, yo voy a dar un testimonio de parte de mi María Mercedes. Ella le salió una bola en su seno. Y yo, ella me dijo, bueno, ella me enseñó lo que tenía. Bueno, le dije, yo voy a hacer un voto de 50 soles porque él te va a sanar. Hay que confiar en Dios, le dije. Y ahora ya está sana, ya la sanó ya. Ya no tiene nada, ya está sanada. Por eso ya trae de mi bota. El Señor Jesús sanó a mi María Mercedes de un bulto, una bola que se tenía en el seno. Ya, ya
1: su hija.
2: Tiene. Mi hija fue la colaboradora.
1: Ah, ya, su hija tenía un bulto en el seno.
2: Sí, una bola como una, así, tumor. Y yo le dije, hay que confiar en Dios. Le dije, yo voy a hacer un voto de 50 soles. Y yo oraba todos los días por ella, para que Dios la sane. Y ya le he dicho, ya ahorita está sana ya.
1: Ahora está sana.
2: Ya está sana, ya.
1: Ya no hay tumor.
2: Ya no, ya.
1: ¿Quién le sanó?
2: El Señor Jesucristo.
1: Aplauso contento para Cristo Jesús. Aleluya. Gloria a Dios. ¿Se da cuenta o no? Esta mujer dice que está testificando que su hija tenía un tumor en su seno, a porte de un limón, por lo menos.
2: Sí, así estaba. Así.
1: A porte de un limón, lo tenía en su seno, dice su hija. Y oró a Dios, hizo un voto, confiaron en Dios, y ahora ya su hija está sana.
2: Sí, ya está sana, ya no le duele, dice ya.
1: Ya está sana.
2: Ya no tiene ya nada, ya.
1: ¿Contenta, alegre?
2: Contenta y alegre, con la ayuda de Dios.
1: ¿Quién le sanó a su hija?
2: El Señor Jesucristo.
1: ¿En qué iglesia?
2: Pentecostal La Cosecha.
1: En la iglesia Pentecostal La Cosecha. ¿Confiere tu nombre?
2: Yolanda Arroyo More.
1: Damos gracias por su testimonio. Toma tu asiento. ¡Aplauso para Cristo Jesús! Milagros, sanidades, liberaciones en la iglesia Pentecostal La Cosecha, aquí en Olmos, hoy día, miércoles 3 de junio de este año 2026. Oyente de la radio, no se queda tan solamente escuchando los milagros, sino que también lo invitamos para que usted venga y tenga un encuentro con el Señor Jesucristo. Seguimos conversando. Acerque para acá. ¿Cuál es su nombre y usted?
3: Mercedes Cruz Crisanto.
1: Cuéntenos qué milagro acaba de recibir hoy día, miércoles 3 de junio de este año 2026, aquí en Iglesia Pentecostal La Cosecha, aquí en Olmo. ¿De qué te sanaste?
3: Es que yo tenía un dolor aquí en mi rodilla, me dolió.
1: No se levantes.
3: Ya,
1: ¿tenías dolencia?
3: Me dolía ese enchofe. Yo
1: ¿se hinchó?
3: Sí, tome.
1: ¿Su rodilla?
3: Sí, todito. Ya. Yo me lloraba, hermano, y con dolor. Y se trenzó mi pierna así. Yo lloraba, hermano.
1: ¿Y ahora cómo está?
3: Ya no me duele, hermano.
1: ¿Ya no le duele?
3: No, ya no.
1: ¿No podías caminar?
3: No podía ni salir al baño, nada, hermano. Yo.
1: ¿Y cómo has llegado acá?
3: Sin moto he venido, hermano.
1: ¿Se hizo su moto y se vino?
3: Sí, ese mismo.
1: ¿Y ahora?
3: Ya no me duele. Ya,
1: ya no duele, ya puedes caminar.
3: Ya no, ya.
1: Ya camina para allá, a ver, corre, si es posible, camina. Camina, camina, mira, mira. Esa mujer que no podía caminar correctamente, ahora se va caminando. ¡Aleluya! ¡Gloria a Dios! ¡Gloria al Señor Jesucristo! Bendito sea el nombre del Señor Jesucristo. Señora, ¿no podía caminar así?
3: No he podido caminar nada, hermano.
1: Ah, ¿no podía caminar?
3: Sí, ahí estaba acostada en mi cama, solamente pidiendo a Dios.
1: Y ahora ya, después de las oraciones de los hombres, Dios, ¿ya no te duele? ¿Ya caminas?
3: No, ya no me duele ahorita. Ya.
1: ¿Está sana?
3: Sana.
1: ¿Quién le sanó?
3: Cristo Jesús.
1: ¿Y cuánto tiempo con esa enfermedad?
3: Yo he tenido como más de 8 días.
1: Más de 8 días que no podías caminar.
3: No podía nada.
1: No podía levantar.
3: Parece que ya reventaba mi piecito ya.
1: ¿Y ahora ya estás caminando?
3: Caminando.
1: Ya. ¿Contenta?
3: Contenta y alegre.
1: ¿Derrama lágrimas de alegría?
3: Sí.
1: ¿Jesús le sanó?
3: Jesús me sanó.
1: Sigue confiando en Dios. Confía en tu nombre.
3: Mercedes Cruz Crisanto.
1: Damos gracias por su testimonio. Estamos haciendo aplauso para Cristo Jesús. ¿Se da cuenta o no? Es el poder de Dios. Esa mujer, mira, ya se va caminando. Y camina rápido, que no podía caminar rápido, mira, ya se va caminando rápido. ¿Por qué? Porque Dios ya le sanó aquí viniendo a la iglesia Pentecostal La Cosecha hoy día miércoles, que estamos de fecha 3 de junio de este año 2026. Oyente de la radio, aquí tenemos campaña los días miércoles, viernes y domingo, en 2 horarios, 8 de la mañana y 1 de la tarde. Los días lunes, culto de doctrina, 8 de la mañana y a partir de la 1 de la tarde, culto de predicación de la palabra de Dios y oraciones por todos los enfermos. Vengo, oyente, estamos ubicados en el sector La Huaca, carretera que viene de Olmos hacia el Imperial, pasando el vivero al Imperial, hay un letrero que dice bienvenidos a la iglesia Pentecostal La Cosecha, donde todos son bienvenidos a la entrada libre para todos. Seguimos conversando. ¿Cuál es su nombre y usted?
4: Angélica Flores.
1: Cuéntenos qué milagro nos quieres contar para los oyentes del programa La Voz de Salvación.
4: Voy a dar un testimonio de mi hijo que se ha accidentado cuando iba a su trabajo y mi hijo, cuando venía a mi casa, mi hijo ha estado postrado en la pista y lo llamaron a su papá diciendo que mi hijo lo daban a él para que reviva.
1: A ver, cálmese para escucharle, para entenderle, porque si no, no le voy a entender nada. ¿Y a su hijo tuvo un accidente?
4: Sí, cuando mi hijo me llamaron de emergencia, que mi hijo lo llevaban
5: al hospital. Y yo le dije, ¿qué pasó? Le dije a mi esposo, me dice, se accidentó el Kenji. Y yo dije, me fui a hacer la oración. Y cuando yo me fui a ver la oración, me voy a verlo. Ya no lo tenía en el hospital, sino que lo tendré afuera. Me dice, mamá, ya no tengo nada, no te preocupes, mamá, estoy sana.
1: ¿Qué fue el accidente? ¿Qué sufrió?
5: Chocado con una moto.
1: ¿Y qué tenía?
5: Ha estado todito en la pista, se ha chocado y...
1: ¿Pero qué tenía? ¿Algún?
5: Golpes tenía, diácono, mi hijo.
1: ¿Tenía dolencia?
5: Tenía dolencia, él ha estado postrado en la pista y lo han revivido, ya no podía, mi hijo, dice que mamá...
1: ¿Usted oró a Dios y se fue a verlo y ya no estaba en el hospital?
5: Ya no, tía mamá, ya no me tengo en el hospital, ya estoy sano, me dijo.
1: ¿Y quién cree que le sanó?
5: El Señor Jesucristo.
1: ¿En qué iglesia?
5: En la iglesia Pentecostal La Cosecha.
1: ¡Aplauso para Cristo Jesús! ¡Aleluya! ¿Se da cuenta o no? Esta mujer está contando su testimonio de su hijo, dice. Su hijo tuvo un accidente, tuvo golpes gravemente, no creo que estaba, no hablaba.
5: No, diácono, no hablaba porque dice que sus compañeros de trabajo lo han revivido dando aire. Él ha estado inconsciente.
1: Estaba inconsciente y lo llevaron al hospital y usted se agarró a orar y cuando fue a verlo ya no estaba en el hospital.
5: Ya no lo encontré afuera, me dice mamá, yo no tengo nada, solo me duele mi costilla nada más. Y él le dice a su papá, hijito, te inyectamos, solo lo ponemos en inyección y dos pastillas nada más. Y ahorita está sano, está trabajando, diácono.
1: Ya está trabajando. ¿Y quién lo sanó?
5: El Señor Jesucristo.
1: ¿Con las oraciones de qué iglesia?
5: Pentecostal La Cosecha.
1: ¿Contenta, alegre?
5: Sí, contenta y alegre.
1: Contenta y alegre. ¿Confiero tu nombre?
5: Angélica Flores.
1: ¿Y de su hijo?
5: Kenji Guamán Flores.
1: Le damos gracias por su testimonio. ¡Aplauso para Cristo Jesús! ¡Aleluya! ¡Gloria a Dios! ¿Se da cuenta o no? Esa mujer contando el testimonio de su hijo. Ahora su hijo está trabajando y tuvo un accidente ya. Sus compañeros lo han hecho vivir y echando aire. Estaba muerto prácticamente. Y ellos lo han hecho vivir. Ella oró y Dios puso su mano ahí. Entonces lo resucitó. Ya, y ahora se fue a verlo. Dice que lo llevaron mal al hospital. Se fue a verlo. Lo encontró fuera del hospital, que ya no tenía nada, ya estaba sano para la gloria del Señor. ¿Se da cuenta o no? ¿Qué es confiar en Dios? Así es, oyente de la radio, usted que está escuchando, no se quede solamente escuchando los milagros, sino que también venga a la iglesia Pentecostal La Cosecha y tenga un encuentro con el Señor Jesucristo. Aquí tenemos campaña, oyentes, todos los días miércoles, viernes y domingo, en 2 horas, 8 de la mañana y 1 de la tarde. Los días lunes, culto de doctrina, 8 de la mañana y 1 de la tarde, culto y predicación de la palabra de Dios y oraciones por los enfermos. Vengo, oyente, estamos ubicados en el sector La Huaca, carretera que viene de Olmos hacia el Imperial, pasando el vivero, el Imperial, hay un letrero que dice bienvenidos a la iglesia Pentecostal La Cosecha, donde todos son bienvenidos, la entrada es libre para todos. Sigan escuchando el programa La Voz de Salvación. ¡Aplauso para Cristo Jesús!
6: 8:45 minutos.

0: 8 de la mañana, 45 minutos, 8 de la mañana, 45 minutos, el programa La Voz de Salvación de la Iglesia Pentecostal La Cosecha. Así es, oyente, escuchando los milagros que acontecieron ayer miércoles, que estuvimos de fecha 3 de junio de este año 2026. Oyente de la radio, no se queda solamente escuchando los milagros, sino que también lo invitamos para que usted venga y tenga un encuentro con el Señor Jesucristo en la Iglesia Pentecostal La Cosecha. Palabra de Dios dice: busca a Jehová mientras pueda ser hallado y amarle tanto que él está cercano. Oyente de la radio, le invitamos, busque a Jehová, busque a nuestro Dios en la Iglesia Pentecostal La Cosecha. Le invitamos para mañana, oyente, a un milagro mayor estará aconteciendo, oyente, de lo que han ido escuchando. Ahí lo han ido escuchando de una mujer que estaba en cama, paralítica, que no podía caminar y vino a la Iglesia Pentecostal La Cosecha. Oramos los hombres de Dios, oraron por ella y se agarró a caminar para la gloria del Señor Jesucristo. Oyente de la radio, milagros recientes de ayer miércoles. Venga usted, oyente, no se queda solamente escuchando los milagros. La Biblia dice: el que pide recibe, el que busca haya, el que llama se le abrirá. San Mateo 7:7 en adelante. La hora exacta son las 8 de la mañana, 47 minutos, 8 de la mañana, 47 minutos. Este católico está paralítico, está cojo, está ciego, está sordo, está mudo. Lo invitamos, oyente, tiene cáncer, tiene tumor, tiene epilepsia. Lo invitamos para que nos visite la Iglesia Pentecostal La Cosecha. Mañana viernes, la campaña Jehová derrotará a tus enemigos en ayuno y oración. 8 de la mañana y 1 de la tarde. Oyente de la radio, estamos ubicados en el sector La Huaca, carretera que viene de Olmos hacia el Imperial a la mano izquierda. Hay un letrero que dice: bienvenidos a la Iglesia Pentecostal La Cosecha. Junto a ese letrero y callejón, oyente, dentro de ese callejón, camina aproximadamente unos 200 metros, va a encontrar el amplio local de la Iglesia Pentecostal La Cosecha. Vengo, oyente, mañana la entrada libre para todos. 8 de la mañana, 8 de la mañana, 47 minutos, 8 de la mañana, 47 minutos en el programa La Voz de Salvación. Seguimos, oyente, escuchando más milagros, más del poder de Dios. Ahora vamos a escuchar milagros, oyente, que acontecen los días viernes en la campaña Jehová derrotará a tus enemigos en ayuno y oración. Escucha, oyente, primero va a escuchar liberaciones y luego va a escuchar los milagros, oyente, del programa La Voz de Salvación. Escucha, oyente, del programa La Voz de Salvación.
1: Gloria a Dios, gloria a Dios, gloria a Dios, gloria a Dios, gloria a Dios, quema, acerca para acá. Gloria, gloria, gloria, gloria, gloria a Dios. Va saliendo. Quema Jesús. ¿Qué te está pasando, diablo? Espérate, Satanás. Oyente, el programa La Voz de Salvación, no se asuste, son liberaciones que están haciendo aquí hoy día viernes 23 de enero de este año 2026, aquí en la Iglesia Pentecostal La Cosecha, aquí en Olmos. ¿Qué te está pasando, Satanás? ¿Qué gritas? Habla en el nombre del Señor Jesús. Ay, ay, ay, dice el diablo, oyente. Escucha, oyente. Quema, Jesús. Oyente, el programa La Voz de Salvación, esto y mucho más estará aconteciendo este domingo en la campaña Impacto del Poder de Dios, y está aconteciendo en los 3 días de campaña por el 10º aniversario de la Iglesia Pentecostal La Cosecha aquí en Olmos. Gloria, gloria, gloria a Dios. Gloria, gloria, gloria a Dios. Toda obra del diablo, toda brujería, toda macumba, en el nombre de Cristo, sale esta mujer. Sale ahora. Caiga por tierra. Cae por tierra. En el nombre del Señor Jesús. Gloria, gloria, gloria, gloria, gloria a Dios. Va saliendo. Libera, Señor. Gloria a Dios. Esto está aconteciendo hoy día viernes, Señor, la campaña Jehová derrotará a tus enemigos en ayuno y oración. Gloria a Dios. Hoy viernes 23 de enero de este año 2026. Gloria a Dios. Aquí en la Iglesia Pentecostal La Cosecha, aquí en Olmos. Gloria a Dios. Gloria a Dios. Libera, Señor. Libera, Padre, libera, Señor. Gloria a Dios.
2: 8:50 minutos.
1: oyente del programa La Voz de Salvación, hemos orado por los enfermos aquí en la iglesia Pentecostal La Cosecha, aquí en Olmos, hoy día viernes, que estamos de fecha 23 de enero de este año 2026. La campaña Jehová derrotará a tus enemigos en ayuno y oración. Vamos a conversar con esta mujer que el diablo salió gritando terriblemente, porque vamos a preguntarle su nombre. ¿Cuál es su nombre y usted?
2: Rosalinda.
1: Cuéntenos, ¿qué milagro acaba de recibir hoy día, viernes 23 de enero de este año 2026, aquí en la iglesia Pentecostal La Cosecha, en esta ciudad de Olmos? ¿De qué te sanaste?
2: Yo venía con un fuerte dolor de cabeza, me dolía aquí la frente, los sentidos, me alocaba, no me dejaba dormir, no me deja dormir. Si duermo, toda la noche sueño y amanezco cansado mi cerebro. Pero aquí he llegado con un dolor terrible y ahorita ya no.
1: Ese dolor era terrible.
2: Terrible era.
1: ¿Te dolía fuerte?
2: Demasiado, parecía que ya me quería alocar.
1: ¿Como que sentía alocarse?
2: Sí, como que sentía alocarme.
1: Y ahora, después de las oraciones de los hombres de Dios, ¿cómo te sientes?
2: Tranquila, ya no me duele.
1: Ya no le duele nada.
2: Me pegaba unas punzadas horribles.
1: Ahora toca ahí.
2: Ya no me duele.
1: Nada, nada.
2: No me duele.
1: ¿Quién le sanó?
2: Cristo, Cristo.
1: Contento.
2: Muy contento.
1: Alegre. Derrama lágrimas de alegría.
2: Sí.
1: Aplauso para Cristo Jesús. Aleluya. Bendito sea el nombre del Señor Jesucristo. ¿Se da cuenta o no? Esta mujer derrama lágrimas de alegría porque ya Dios le sanó, dice. Le dolía fuerte su cabeza, acá al lado de la frente, dice que le dolía fuerte. ¿Y cuánto tiempo con esa enfermedad?
2: Tengo mes y medio ya.
1: ¿Mes y medio?
2: Sí.
1: Lo que tiene usted es una brujería, pues. ¿Se acuerda que gritaba por su boca? No se acuerda, ¿no es cierto?
2: No, sí me he escuchado.
1: No era usted, sino era el diablo que gritaba a través de su boca.
2: Sí,
1: entonces ahora ya está sana.
2: Sí, ya estoy sana.
1: Está sana. Ya, entonces la Biblia dice, el Señor Jesucristo le dijo a una mujer: ve y no peques más, para que no te vuelva cosa peor. Ya, entonces búscalo al Señor, ya, búscalo. Te invitamos para este día domingo. Este domingo tenemos una campaña aquí muy especial. Impacto el poder de Dios en ayuno y oración, y será con unción de aceite a partir de las 8 de la mañana. Y 1 de la tarde. Usted puede venir por la mañana o puede venir por la tarde, pero venga, ya, para que Dios te confirme. ¿Ahora ya está sana?
2: Sí, ya estoy sana, ya no me duele.
1: Nada, nada.
2: No.
1: Porque te ponías la mano ahí y te dolía.
2: Sí, me duele.
1: ¿Ahora?
2: Me duele, no, ya no me duele.
1: Nada, estás contenta, alegre.
2: Sí.
1: ¿Feliz?
2: Feliz.
1: ¿Quién le sanó?
2: Cristo.
1: ¿Qué iglesia?
2: Pentecostal La Cosecha.
1: Confirma tu nombre.
2: Rosalinda.
1: ¿Primera vez vienes por acá?
2: No, acá sí.
1: Primera vez.
2: Sí, acá.
1: Síguelo buscando al Señor, ya. Toma tu asiento. Aplauso para Cristo Jesús. Aleluya. Gloria a Dios. Milagros, sanidades, liberaciones en la iglesia Pentecostal La Cosecha, aquí en Olmos, hoy día, viernes 23 de enero de este año 2026. Gloria a Dios. Se da cuenta, ¿no? Es el poder de Dios. Esa mujer ya está sana y curada para la gloria del Señor Jesucristo, ¿ya? Oyente, lo invitamos, aquí tenemos campaña los días miércoles, viernes y domingo en dos horarios, 8 de la mañana y 1 de la tarde. Oyente, lo invitamos para este día domingo. Este domingo lo invitamos, esta campaña será muy especial, campaña Impacto al Poder de Dios en ayuno y oración, y será con unción de aceite. Oyente, prepárese, véngase con toda la familia y reciba un milagro de parte de nuestro Señor y Salvador Jesucristo. La dirección de la iglesia: estamos en el sector La Huaca, carretera al Imperial, pasando el vivero al Imperial. Hay un letrero que dice: bienvenidos a la iglesia Pentecostal La Cosecha, donde todos son bienvenidos, la entrada es libre para todos. Vengo, oyente, lo esperamos. Sigan escuchando el programa La Voz de Salvación. Aplauso contento para Cristo Jesús.

0: Dios, aleluya.
1: La hora exacta son las 8 de la mañana, 55 minutos. El programa La Voz de Salvación de la Iglesia Pentecostal La Cosecha. Si es oyente, ha venido escuchando los milagros que acontecen en la Iglesia Pentecostal La Cosecha los días viernes en la campaña Jehová derrotará a tus enemigos en ayuno y oración.
2: 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Señor, bautízame. Señor, bautízame.
1: Y entre la radio no se queda solamente escuchando los milagros, sino que también lo invitamos para que usted venga y reciba, también tenga un encuentro con el Señor Jesucristo en la Iglesia Pentecostal La Cosecha. Estamos ubicados aquí en el sector La Huaca, carretera que viene de Olmos hacia el Imperial, pasando el vivero, el Imperial. Hay un letrero que dice bienvenidos a la Iglesia Pentecostal La Cosecha, donde todos son bienvenidos. La entrada es libre para todos. Esperamos, oyente, véngase, anímase, oyente del programa La Voz de Salvación. Usted que está enfermo, usted que es un católico, un libre pensador, creyente de otra dominación, lo invitamos, oyente, para que usted nos visite a la Iglesia Pentecostal La Cosecha. La hora exacta son las 8 de la mañana, 57 minutos. Mañana la campaña a partir de las 8 de la mañana y 1 de la tarde. Seguimos con el programa La Voz de Salvación de la Iglesia Pentecostal La Cosecha.
3: 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Juntamente con ese letrero se encuentra un callejón y usted hace su ingreso libremente, y a pocos metros hacia adelante se encuentra el amplio local de la Iglesia Pentecostal La Cosecha, donde oyentes se realizan campañas de predicación de la palabra de Dios, de milagros y sanidades en ayunos y oraciones los días miércoles, viernes y domingo en el horario de 8 de la mañana y 1 de la tarde, y también todos los días lunes 8 de la mañana el culto de doctrina, enseñanza de la palabra de Dios, y a las 1 de la tarde el culto de predicación de la palabra de Dios y oraciones por todos los enfermos. Le invitamos a todos los oyentes a buscar a Dios en la Iglesia Pentecostal La Cosecha en Olmos. Todos son bienvenidos en el nombre de nuestro Señor y Salvador Jesucristo, y la entrada es totalmente libre para todos. Dios bendiga a todos los oyentes.
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6: ¿Cuál es su nombre, usted?
7: Me llamo María Antonia Chinchay Livia, del centro poblado Rodio Pampa.
6: ¿Qué pasaba con usted? Cuéntenos, ¿qué milagro acaba de recibir hoy día viernes, hoy día viernes 1 de mayo de este año 2026, aquí en la Iglesia Pentecostal La Cosecha, aquí en Olmos? ¿De qué te sanaste?
7: Yo, hermanos, que tenía un dolor acá, esto, a ambos lados de la barriga, me dolía el estómago, que no puedo hacer necesidad. Ya va varios días, pero hasta ahorita no me llama a hacer así necesidad, solamente pura agüita, nomás eso. y nada más, hermanito. Pero yo lo siento que aquí en el Señor me voy a aliviar, hermano.
6: ¿Cómo está de esa dolencia?
7: Ya no me duele, hermanito.
6: ¿Ya no le duele nada?
7: No me duele, hermano.
6: Ya no le duele, entonces ya el Señor le sanó.
7: Yo quería, ya mis hijitos, ellos me han llevado a Chiclayo para que me hagan operar, pero cuando me hicieron acostar a una cama, ahí me salió todito esta...
6: No se descubre, acá. No se descubre.
7: Sí, me salió todito granos.
6: Ya. Y ahora dígame, las dolencias que tenía, ¿ya no las tiene?
7: Ya no lo tengo ya, hermano.
6: ¿Ya no tiene? Entonces ya Dios le sanó.
7: Sí, hermano.
6: ¿Le dolía su corazón, me dijo?
7: Sí, hermanito, me dolía el corazón, todo el cuerpo me dolía, pero más ahora ya no, hermano.
6: Ya no me diga hermanito, ¿eh? Porque no soy hermanito, soy hermano, ¿ya?
7: Ya, hermano.
6: ¿Entonces ahora ya está sana?
7: Sí, hermano.
6: ¿No podías caminar?
7: No podía caminar, me agarraba tembladera para caminar.
6: ¿No caminaste sola?
7: Sí.
6: ¿No caminaba sola?
7: No de andar así, pero así por partecitas, lejos, lejos no también.
6: Ahora, a ver, anda, camina para allá y viene solita, a ver. Camina, camina, rápido, si es posible. ¡Aplauso para Cristo Jesús! ¡Aleluya! ¿Se da cuenta o no? No puede caminar, dice, ya se agarró a caminar, mire. Se da cuenta, es el poder de Dios. Camina, camina, camina. Písale la cabeza al diablo. Aleluya. Gloria a Dios. Bendito sea el nombre del Señor Jesucristo. Oyente la radio. Esto está aconteciendo hoy en día. Viernes, en el primer día del mes de mayo. Hoy viernes 1 de mayo de este año 2026 en la campaña. Jehová derrotará a tus enemigos en ayuno y oración. ¿Se da cuenta o no? ¿No podías caminar así?
7: Sí, hermano, porque acá esto me dolía todito. Parece que yo estaba como que...
6: Pero escúchame, ¿no podías caminar así?
7: Sí, hermano.
6: Caminamos, pero despacio.
7: Despacito.
6: ¿Y ahora?
7: Ahora ya tengo ya gusto de...
6: ¿Ya camina más rápido?
7: Sí.
6: ¿Y quién te hizo caminar más rápido?
7: El Señor Jesucristo.
6: El Señor Jesucristo. ¿En qué iglesia?
7: La Pentecostal La Cosecha.
6: En la iglesia Pentecostal La Cosecha. ¿Primera vez viene por acá?
7: Primera vez.
6: Primera vez viene por acá. Ya, sigue buscándolo al Señor, ¿ya? Dios no solamente quiere sanar, sino también quiere darte vida eterna, ¿ya? Por eso usted sigue confiando en Dios, sigue buscando al Señor, ¿ya? Siguen visitando, porque acá tenemos campaña los días miércoles, viernes y domingo en dos horarios, 8 de la mañana y 1 de la tarde, ¿ya?
7: Hermanito, porque yo tengo mis hijitos por acá.
6: Entonces, sigue buscándolo el Señor, ¿ya? Confiero tu nombre.
7: Ya.
6: Confiero tu nombre.
7: ¿Su nombre?
6: ¿Su nombre y usted?
7: Ah, María Antonia Chinchay Livia.
6: Ya, damos gracias por su testimonio. Toma tu asiento. Aplauso para Cristo Jesús. Aleluya. Gloria a Dios. ¿Se da cuenta o no? Esa mujer que no podía caminar correctamente, ahora se va caminando ya. Que se mareaba para caminar, dice, ahora ya se va tranquila caminando, ya está sana. Le dolía su barriga, le dolía su corazón, ya está sana y curada para la gloria del Señor Jesucristo. Oyente la radio, no se queda solamente escuchando los milagros, sino que también venga usted y reciba un milagro de parte de nuestro Señor y Salvador Jesucristo. Aquí tenemos campaña los días miércoles, viernes y domingo en dos horarios, 8 de la mañana y 1 de la tarde. Venga, oyente, usted que nos está escuchando a través del programa La Voz de Salvación. Los días lunes, culto de doctrina, 8 de la mañana, y a partir de la 1 de la tarde, culto de predicación de la palabra de Dios y oraciones por los enfermos. Estamos ubicados en el sector La Huaca, carretera al Imperial, pasando el vivero al Imperial. Hay un letrero que dice: bienvenidos a la iglesia Pentecostal La Cosecha. Venga, oyente, con toda la familia, la entrada libre para todos. Sigan escuchando el programa La Voz de Salvación. Aplauso para Cristo Jesús.
0: 9:05.
1: La hora exacta son las 9:05, 9:05, a través del programa La Voz de Salvación. Es oyente y nos viene escuchando los milagros que acontecen los días viernes, oyente, en la campaña Jehová derrotará a tus enemigos en ayuno y oración. Oyente, la radio, no se queda solamente escuchando, oyente, lo invitamos, oyente, Dios está haciendo grandes milagros aquí en la iglesia pentecostal La Cosecha. No se queda oyente escuchando los milagros, sino que también venga usted. Lo invitamos para que usted venga y tenga un encuentro con el Señor Jesucristo aquí en la iglesia pentecostal La Cosecha, aquí en Olmo. Lo invitamos, oyente. Estamos ubicados en el sector La Huaca, carretera que viene de Olmos hacia el Imperial, pasando el vivero, el Imperial. A la mano izquierda hay un letrero que dice: bienvenidos a la iglesia pentecostal La Cosecha. Y junto a ese letrero, en callejón, oyente, dentro de ese callejón, y camina aproximadamente unos 200 metros y va a encontrar el amplio local de la iglesia pentecostal La Cosecha, donde todos son bienvenidos. La entrada libre para todos. Mañana la campaña, 8 de la mañana y 1 de la tarde. Para ese oyente, prepárese. A partir de las 8 de la mañana se inician las oraciones de la campaña. Mañana viernes, 7 de la mañana, ya están abiertas las puertas, oyente, para que usted venga, haga su ingreso gratuitamente. Dice la Biblia que el que pide recibe, el que busca y el que llama se le abrirá. Venga a orar, a clamar. También la Biblia dice: clama a mí, yo te responderé y te enseñaré cosas grandes y ocultas que tú no conoces. Usted que está enfermo, católico, venga a orar, a clamar a Dios para que usted tenga un encuentro con nuestro Dios en la iglesia pentecostal La Cosecha. La Biblia dice en Jeremías capítulo 33 versículo 6: y hay aquí que yo les traeré sanidad y medicina, los curaré y les revelaré abundancia de paz y de verdad. Venga, oyente, Dios nos promete darnos la medicina, enviarnos la medicina del cielo. Dios se glorifica grandemente, oyente, sanando, libertando en la iglesia pentecostal La Cosecha. Son las 9 de la mañana con 7 minutos, 9 de la mañana y 7 minutos en el programa La Voz de Salvación a través de Radio Huracán 105.1 de la frecuencia modulada. Atención, esta campaña el día de mañana viernes también está realizando la iglesia pentecostal La Cosecha en El Milagro. Atención, El Milagro, usted que nos está escuchando por El Milagro. La iglesia pentecostal La Cosecha realiza campaña mañana viernes a partir de las 8 de la mañana y 1 de la tarde. La dirección de la iglesia pentecostal La Cosecha en El Milagro, la dirección es a un costado del hogar del hermano Antonio Siesquén Aldana. Ahí se encuentra la iglesia pentecostal La Cosecha. Lo invitamos, oyente, a visitar la iglesia pentecostal La Cosecha en El Milagro. La iglesia pentecostal La Cosecha en Ancole Cautivo realiza campaña mañana viernes a partir de las 9 de la mañana en Ancol el Cautivo. Oyente, la iglesia pentecostal La Cosecha realiza la campaña del día de mañana viernes a partir de las 9 de la mañana. Dirección: a un costado del hogar de la familia Mayanga Purisaca. Invitamos a los oyentes, usted que nos está escuchando por Ancol el Cautivo en Olmos. La iglesia pentecostal La Cosecha en Pasaje Norte realiza campaña mañana viernes, 9 de la mañana y 2 de la tarde. La dirección: en Pasaje Norte, es un costado del hogar de la familia Monja Coveña. Ahí se encuentra la iglesia pentecostal La Cosecha en Pasaje Norte, en Olmos. La iglesia pentecostal La Cosecha en El Tambor realiza campaña mañana viernes a partir de las 11 de la mañana. La dirección es cerca del hogar de la familia Monja Sánchez. Lo invitamos, oyente, usted que nos está escuchando por El Tambor en Olmo, mañana la campaña a partir de las 11 de la mañana. La iglesia pentecostal La Cosecha en Cholope realiza campaña mañana viernes 12 del mediodía. En Cholope, en Olmo, nos encontramos a un costado del hogar de la familia Monja Monjes. A la dirección de la iglesia pentecostal La Cosecha en Cholope, en Olmos.
8: ¡Gloria a Dios!
1: Atención, en Pasaje Sur, la iglesia pentecostal La Cosecha en Pasaje Sur realiza campaña mañana viernes a partir de la 1 de la tarde. La dirección es cerca del hogar de la familia Nunura Benítez, en Pasaje Sur, en Olmos. La iglesia pentecostal La Cosecha en Cerro de Fire realiza campaña mañana viernes a partir de las 2 de la tarde. La dirección en Cerro de Falla es sector Cerro de Falla Bajo, en Olmo. Lo invitamos, oyente. La iglesia pentecostal La Cosecha en Tongorrape realiza campaña mañana viernes, 8 de la mañana y 1 de la tarde. Lo invitamos, oyente, usted que nos está escuchando por Tongorrape. La dirección, sector Santa Rosa, en plena Panamericana Norte. Ahí se encuentra el local de la iglesia pentecostal La Cosecha en Tongorrape. mediante la radio, lleve los enfermos. Usted que está cercano a estos lugares que hemos mencionado, lleve los enfermos, que Dios les estará sanando gratuitamente en la iglesia pentecostal La Cosecha. Atención, la iglesia pentecostal La Cosecha realiza culto familiar mañana viernes a partir de las 2 de la tarde en el hogar de la familia Cerrato Pupuche. Lo invitamos, oyente, usted que nos está escuchando por Hualtacal Chico en Olmos, realiza culto familiar la iglesia pentecostal La Cosecha en Hualtacal Chico en Olmos, en el hogar de la familia Cerrato Pupuche, a partir de las 2 de la tarde, mañana viernes. Lo invitamos, oyente, usted que nos está escuchando por Hualtacal Chico en Olmos. Por exacta son las 9 de la mañana con 11 minutos en el programa La Voz de Salvación. Prepárese, oyente, lo invitamos a la iglesia pentecostal La Cosecha. Busca a Jehová, dice la palabra de Dios, oyente. Anímese, católico, libre pensador, usted que nos está escuchando, que es creyente de otra dominación, anímese para que busque a Dios en la iglesia pentecostal La Cosecha. Cobra ánimo, oyente, usted que está gastando de repente mucho dinero, ha gastado mucho dinero en los brujos, en la ciencia médica, y no encuentra sanidad. Lo invitamos, oyente, Dios está sanando gratuitamente en la iglesia pentecostal La Cosecha. La Biblia dice en Hechos 19:11, y así dice Dios, milagros extraordinarios por la mano de Pablo. Y eso acontece, oyente, en la iglesia pentecostal La Cosecha. Dios está glorificando grandemente en la iglesia pentecostal La Cosecha, predicando el evangelio, lo que dice la palabra de Dios en Hechos de los Apóstoles, capítulo 8, versículo 4. Dice la palabra de Dios: pero los que fueron esparcidos iban por todas partes anunciando el evangelio. Entonces Felipe, descendiendo a la ciudad de Samaria, les predicaba a Cristo, y la gente unánime escuchaba atentamente las cosas que decía Felipe, oyendo y viendo las señales que hacía, porque de muchos que tenían espíritus inmundos salían estos dando grandes voces, y muchos paralíticos y cojos eran sanados a través de la palabra de nuestro Señor y Salvador Jesucristo. Así es, oyente, lo invitamos, católico, libre pensador, para que usted nos visite a la iglesia pentecostal La Cosecha. Prepárese, oyente, anímese, para que usted se venga a la iglesia pentecostal La Cosecha aquí en Olmos, y Dios le va a sanar gratuitamente en la iglesia pentecostal La Cosecha. La hora exacta son las 9 de la mañana con 13 minutos. Escuchemos, oyentes, el poder de Dios en la iglesia pentecostal La Cosecha.
9: Gloria a Dios. Va saliendo. Quémalo, Señor Jesús, quémalo al diablo. Salga, demonio, salga ahora. Liberta, Padre, Señor. Liberta, Padre Santo, liberta, Dios mío. Quémalo, Señor Jesús, quémalo al diablo. Caiga por tierra, Señor. Caigas por tierra. Estás vencido. Arroja la brujería para afuera. Bota esa brujería para afuera. Arroja para afuera el nombre de Cristo. ¡Sel, demonio! ¡Sel! Gloria a Dios. Gloria a Dios. Va saliendo. Salga ahora. Libera, Señor. Libera, Padre, libera, Señor. Quémalo, Señor Jesús. Quémalo, diablo. Sal, demonio, esta mujer. Salga ahora gritando. Salga, diablo. Salga, demonio. Quémalo, Señor Jesús. Quémalo, diablo. Sal, demonio, gritando. Salga ahora. Estás vencido, diablo. Estás descubierto, ¿sabes? Quémalo, Señor Jesús. Quémalo, diablo. Salga, demonio. Caigas por tierra. Y salga gritando. Salga, demonio. Salga, espíritu del diablo. De falso profeta. Sal, demonio, esta mujer. Sal ahora gritando. Salga, espíritu del diablo. Atorméntalo, Señor. Atorméntalo al diablo. En el nombre de Cristo. Sal, demonio. Caigas por tierra. Espíritu del diablo. Salga, demonio. Sal ahora. Estás vencido, diablo. Arroja la brujería. Bota esa brujería. Arroja para afuera. Bota para afuera. Sala gritando. Gritando, salga. Quémalo, Señor Jesús. Quémalo, Señor Jesús. Arroja para afuera. Bota para afuera. Arroja esa brujería para afuera. Gritando, dando voz. Quema, quema, quema, quema, Jesús. Quema, Señor Jesús. Quémalo, Señor Jesús. Quémalo, Señor Jesús. Mándalo a fuego. Gritando, salga. Arrójalo por aquí fuera. Ponta para afuera. ¡Shul, demonio! ¡Shul! ¡Cae por tierra! ¡Cae por tierra! ¡Salga, diablo! ¡Cae por tierra! ¡Salga, Satanás! ¿Qué te está pasando, diablo? ¡Ay, ay! ¡Quémalo, Señor Jesús! ¡Quémalo, Señor Jesús! ¡Sal, demonio! ¡Cae por tierra! ¡Cae por tierra! En el nombre de Cristo Jesús, ¡quémalo, Señor Jesús! ¡Quémalo, diablo! ¡Salga, demonio! ¡Salga ahora! ¡Quema, quema, quema, quema, quema, Jesús! ¡Quema, Jesús! ¡Quema, Jesús! ¡Libera, libera, libera, libera, Señor! ¡No se asuste, oyente de la radio! ¡No se asuste! ¡Son liberaciones! Está aconteciendo hoy día miércoles 29 de abril de este año 2026 aquí en la Iglesia Pentecostal La Cosecha, aquí en Olmos. ¡Quémalo, Señor Jesús! ¡Quémalo, Señor Jesús! ¡Vuelta para afuera! ¡Vuelta para afuera! ¡En el nombre de Cristo Jesús! ¡Cae por tierra! ¡Cae por tierra! ¡Sal, demonio! ¡Quema, Jesús! ¡Quema, Jesús! ¡Arrójale, por ahí afuera! ¡Sal, demonio! ¡Sal! ¡Gloria, gloria, gloria, gloria a Dios! ¡Gloria, gloria, gloria a Dios! ¡Quema, Jesús! ¡Arroja, por afuera! ¡Oyente, la segunda mujer que está arrojando brujería!

0: Libera, libera, libera, Señor. Libera, Padre, libera, Señor. Gloria a Dios, gloria a Dios. Ponte para afuera. Arroja para afuera. Quema, Señor Jesús. Quémalo, Señor Jesús. Ponte para afuera. No se asuste, oyente, no se asuste. Por acá hay otra mujer. Quémalo, Señor Jesús. Cae por tierra. ¡Sí! Cae por tierra. Quema, Jesús. Quema, Jesús. Libera, libera, libera, Señor. Libera, Padre. Libera, Señor. Libera, Señor. Libera, Padre. Quema, Jesús. Arroja para afuera. Es tremendo, oyente, lo que está pasando hoy día miércoles. En el último miércoles de campaña con unción de aceite. Quema, Jesús. Quémalo, Señor Jesús. Caiga por tierra. ¡El demonio! ¡Cae por tierra! ¡Arroja para afuera! ¡Bota para afuera! ¡Quémalo, Señor Jesús! ¡El demonio! ¡Sol! ¡Quema, Jesús! ¡Quema, Señor Jesús! ¡Quémalo, Señor Jesús! ¡Oye, Satanás! ¿Qué te está pasando? ¡Grita ahora! ¡Oyente, la tercera mujer! ¡Quema, Jesús! ¡Arrojando terrible brujería, oyente! ¡Quema, Jesús! ¡El demonio! ¡Cae por tierra! ¡Cae por tierra! Libera, libera, libera, libera, Señor. Libera, Padre, libera, Señor. ¡Quema, Jesús! ¡Quema, Jesús! ¡Sal, demonio! ¡Salga ahora! ¡Sal gritando! ¡Cae por tierra! ¡Estás vencido, diablo! ¡Estás descubierto! ¡Espíritu del diablo! ¡Salga! Gritando, dando voz. ¡Sal ahora! ¡Cae por tierra! ¡Sal, demonio! ¡Sal ahora! ¡Dando voz! ¡Arroja para afuera! ¡Bota para afuera! ¡Está vencido, diablo! ¡Está descubierto con nombre de Dios! ¡Sal, demonio! ¡Sal! ¡Cae por tierra! ¡Caigas por tierra, Satanás! ¡Caigas por tierra, diablo! ¡Sal ahora! ¡Sal ahora! ¡Gritando, sal! ¡Firma la liberación en nombre de Cristo! ¡Sal, diablo! ¡Sal, demonio! ¡Estás vencido, diablo! ¡Estás descubierto! ¡Cae por tierra! ¡Estás vencido, Satanás! ¡Bota para afuera! ¡Sal, cae por tierra! ¡En el nombre del Señor Jesús! ¡Gloria, gloria, gloria, gloria, gloria, gloria a Dios! Gloria, gloria, gloria a Dios, gloria a Dios, gloria a Dios. Aleluya, aleluya, aleluya, aleluya. Libera, libera, libera, Señor, libera, Padre, libera, Señor. Quémalo, Señor Jesús, quémalo, Jesús, quémalo, Señor Jesús. Oyente de la radio, está aconteciendo liberaciones hoy día, miércoles. Miércoles 29 de abril de este año 2026, aquí en la iglesia Pentecostal La Cosecha, aquí en Olmos. Gloria a Dios, gloria a Dios, gloria a Dios. Libera, libera, libera, Señor, libera, Padre. ¡Sí! Demonios, ¡sí! Gloria, gloria, gloria, gloria a Dios.
1: 9:20.
0: ¿Cuál es su nombre y usted?
2: Ada Pacher, mío.
0: Cuéntenos qué milagro que va a recibir hoy día, miércoles 29 de abril de este año 2026, aquí en la iglesia Pentecostal La Cosecha, aquí en Golbo. ¿De qué te sanaste?
2: Me dolía el estómago, tenía náusea, venía con ardencia los pies, ahorita ya no me arden ya.
0: Tenías dolor de estómago y náusea y ardencia en sus pies, ¿y ahora?
2: Ya no, ya.
0: ¿Ya no tienes?
2: No, ya no.
0: ¿Y quién te sanó?
2: Cristo Jesús.
0: ¿Primera vez viene por acá o siempre viene?
2: No, por primera vez.
0: ¿Primera vez? ¿De qué lugar nos visita usted?
2: Guatacal, Santa Rosa.
0: De Guatacal, Santa Rosa. ¿Primera vez viene por acá y ya está sana?
2: Sí.
0: ¿Tuvo un encuentro con el Señor Jesucristo?
2: Sí.
0: ¿Contenta, alegre?
2: Contenta y alegre.
0: Contenta y alegre esta mujer. Por primera vez nos visita y ya está sana para la gloria del Señor Jesucristo. ¿Te vas contenta, alegre?
2: Sí, alegre hoy.
0: Ya, confiero tu nombre.
2: Ada Pacher, mío.
0: Damos gracias por su testimonio. Toma tu asiento. Aplauso para Cristo Jesús. Aleluya. Gloria a Dios. Milagros, sanidades, liberaciones en la iglesia Pentecostal La Cosecha hoy día, miércoles. Miércoles de la campaña Guerra contra la Brujería, Hechicería, Macumería y Enfermedades Incurables en ayuno y oración. Y esta campaña es con unción de aceite. Seguimos conversando. ¿Cuál es su nombre y usted?
3: Marina Torres.
0: ¿Qué pasaba con usted?
3: Yo con dolor de barriga, mano, sí me vendría de allá.
0: ¿Le dolía su barriga?
3: Sí.
0: ¿Y ahora?
3: Ahorita ya no, ya.
0: ¿Ya no tiene?
3: Me duele la cabeza, hermano.
0: ¿Le dolía su cabeza?
3: Sí.
0: ¿Y ahora?
3: Ya no, ya, ya no.
0: ¿Ya no tiene?
3: Ya no.
0: ¿Quién le sanó?
3: El Señor Jesús.
0: ¿En qué iglesia?
3: La iglesia vende que está La Cosecha.
0: ¿Contenta, alegre?
3: Sí, hermano.
0: ¿Contenta, alegre? Damos gracias por su testimonio. ¡Aplausos para Cristo Jesús! Milagros, sanidades, liberaciones en la iglesia Pentecostal La Cosecha aquí en Olmos.

0: hoy día, miércoles 29 de abril de este año 2026, en la campaña Guerra contra las brujerías, hechicería, macumbería y enfermedades incurables. Seguimos conversando. Acerque por acá. ¿Cuál es su nombre y usted?
1: Yo soy Oscar.
0: Cuéntenos qué milagro acaba de recibir hoy día, miércoles 29 de abril de este año 2026, aquí en Iglesia Pentecostal La Cosecha, aquí en Olmo. ¿De qué te sanaste?
1: Tenía una enfermedad, un dolor de pecho, más de 8 días que me molestaba, y gracias a Dios estaba acá corriendo a la iglesia, Pentecostal La Cosecha, pero hasta ahorita ya sé que me quitó el dolor ya, gracias a Dios.
0: ¿Más de 8 días que le dolía su pecho?
1: Sí, me dolió bastante.
0: ¿Y era fuerte ese dolor?
1: Sí, pero vine el domingo, me calmó un poco, y luego me quedaba el lunes otro poquito, y ahora ya terminó ya. Ya no me duele.
0: Vino el domingo, le calmó un poco. Vino el lunes, también le calmó otro poco más. Y hoy día has venido con dolencia y ya no tienes.
1: Ya no tengo.
0: ¿Quién te sanó?
1: Cristo.
0: Cristo Jesús. ¿En qué iglesia?
1: Pentecostal La Cosecha.
0: ¿Contento, alegre?
1: Sí, contento, alegre. Gracias a Dios por eso.
0: Contento y alegre que este hombre Dios le sanó. Confirma tu nombre.
1: Soy Oscar Crisanto Bernal.
0: Gracias por su testimonio. Aplauso para Cristo Jesús. Aleluya. ¿Se da cuenta o no? Ese poder de Dios en la iglesia Pentecostal La Cosecha. Milagros, sanidades, liberaciones. Hoy día miércoles, en el último miércoles de campaña con unción de aceite, aquí en la iglesia Pentecostal La Cosecha, aquí en Olmos. Señora, ¿sanó? Acerque para acá, a ver, busca ahora, ¿qué te dolía? ¿Cómo te sientes?
2: Me dolía todo mi cuerpo.
0: ¿Y ahora cómo estás?
2: Solamente el brazo.
0: ¿Le duele un poco? No lo podía alzar. Y ahora ya lo levantas. Y el otro, levántalo en el nombre del Señor Jesús, no tengas miedo, levántalo. Pero no lo podías levantarlo así. ¿Y qué ha pasado con usted?
2: Del momento a otro he caído así, como que todos los huesos me duelen, no podía levantarme ni caminar nada.
0: ¿Y ahora has venido acá sin caminar o qué?
2: Me vine en moto despacio y la semana pasada me invitó un hermano que le corté el cabello en la peluquería y me dijo, ve a la iglesia y vas a encontrar sanidad. Y hoy día estoy aquí, pues.
0: ¿No podías caminar rápido?
2: No.
0: ¿Despacio?
2: Despacio, porque me dolían todas las rodillas.
0: ¿Me dolían todos los pies?
2: Estaba...
0: ¿Las rodillas?
2: Nada, sí.
0: Y ahora camina para allá, si es posible, corre. A ver, camina rápido. ¡Mira, mira! ¡Aplauso para Cristo Jesús! ¡Regresa! ¡Gloria a Dios! Gloria al Señor Jesucristo. Mi alma te alaba, Señor Jesús. Gloria a Dios. No podías caminar así.
2: No.
0: ¿Y ahora?
2: Como tu vida estaba.
0: ¿Y ahora?
2: Ahora ya estoy caminando.
0: ¿Y qué te hizo caminar?
2: Jesús de Nazaret.
0: Jesucristo. ¿En qué iglesia?
2: La Cosecha.
0: ¿Contenta?
2: Sí, muy contenta.
0: ¿Por qué derramas lágrimas? De alegría. De alegría, porque no podías caminar y ahora ya estás caminando.
2: Sí.
0: El brazo lo levanta.
2: Con dolor, mucho dolor, no podía.
0: ¿Ahora ya no tienes dolor?
2: No.
0: Un poco, nomás te queda en ese brazo.
2: Este brazo.
0: Ya, con la unción de aceite, ahí Dios te va a confirmar, ¿ya? Y ahora ya el otro brazo lo puedes levantar. ¿No lo podías hacerlo así?
2: No.
0: No lo podía hacer hacia arriba, mira, y ahora ya lo está levantando, ¡qué maravilla! ¡Aleluya! ¡Gloria a Dios! ¿Se da cuenta o no? Es el poder de Dios en la iglesia Pentecostal La Cosecha. Y ahora te vas contenta.
2: Amén.
0: ¿Ha visitado ciencia médica?
2: Sí.
0: ¿Y qué le hicieron ciencia médica?
2: Me dijeron que era de los huesos.
0: Ya, ¿y no podías sanarte?
2: No.
0: Ahora ya estás sana.
2: Medicina, he tomado medicina, pero nada. Mis familiares me dijeron que de repente era cosa de maldad. Me hicieron ver así por...
0: ¿También los brujos?
2: Sí, y me
0: dijeron... ¿Qué le hicieron los brujos?
2: ¿Qué cosa de maldad era? Que no era...
0: ¿Pero tampoco te pudo sanar?
2: No, es que tampoco no he ido para allá.
0: Ay, ahora has venido aquí al mejor doctor y ahora ya estás caminando.
2: Sí.
0: ¿Sana?
2: Sana, ya me voy, ya no me duele las
0: piernas. Ya no le duele nada, ya. Contenta, alegre.
2: Contenta y feliz de que ya...
0: Confirmo tu nombre.
2: Mi nombre, Roxana Montalbán Roque.
0: ¿Primera vez vienes por acá?
2: Sí, primera vez.
0: ¿De qué lugar nos visita usted?
2: De acá de Olmos.
0: Siga buscando a Dios, ¿ya? Sígalo buscando. Acá tenemos campaña los días miércoles, viernes y domingo en dos horarios, ¿ya? Siga confiando en el Señor. Tome su asiento. ¡Aplauso para Cristo Jesús! Otra mujer que nos visita por primera vez. Y ya tuve un encuentro con el Señor Jesucristo. ¡Gloria a Dios! ¡Aleluya! Así es, oyente de la radio, como los enfermos se sanan para la gloria del Señor Jesucristo. Le invitamos, oyente, aquí tenemos campaña los días miércoles, viernes y domingo en dos horarios, 8 de la mañana y 1 de la tarde. Los días lunes, culto de doctrina a partir de las 8 de la mañana y a partir de la 1 de la tarde, culto de predicación de la palabra de Dios. Vengo, oyente, con toda la familia. Estamos ubicados en el sector La Huaca, carretera al Imperial, pasando el vivero al Imperial. Hay un letrero que dice: bienvenidos a la iglesia Pentecostal La Cosecha. Sigan escuchando el programa La Voz de Salvación.

0: La hora exacta son las 9 de la mañana, 9 de la mañana con 28 minutos, 9 de la mañana con 28 minutos en el programa La Voz de Salvación de la Iglesia Pentecostal La Cosecha. Así es, oyente, el programa La Voz de Salvación. Vamos a irnos escuchando liberaciones, milagros que acontecen en la Iglesia Pentecostal La Cosecha. Oyente, la radio no se queda solamente escuchando los milagros, sino que lo invitamos para que usted también venga y reciba un milagro de parte de nuestro Señor y Salvador Jesucristo en la Iglesia Pentecostal La Cosecha aquí en Olmos.
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0: Oye, la radio, estamos ubicados en el sector La Huaca, carretera que viene de Olmos hacia el Imperial, pasando el vivero, el Imperial. A la mano izquierda hay un letrero que dice bienvenidos a la Iglesia Pentecostal La Cosecha, y junto a ese letrero hay un callejón, oyente. Dentro de ese callejón camina aproximadamente unos 200 metros y va a encontrar el amplio local de la Iglesia Pentecostal La Cosecha, donde todos son bienvenidos, oyentes, católico, libre, pensador. Son las 9 de la mañana, 9 de la mañana con 29 minutos, oyente de la radio. Ahora sí llega el momento de escuchar la palabra de Dios, palabra de nuestro Señor y Salvador Jesucristo. Escucha, oyente, primero va a escuchar un himno y luego escucha el mensaje de la palabra de nuestro Señor y Salvador Jesucristo.

por todo lo bueno que tú eres, Dios mío. Por la vida, por la salud, por la salvación de nuestras almas, por tu amor, por tu misericordia, por nuestra familia, nuestros hogares, por tu palabra, Dios mío, gracias. Oh, Dios lo bendiga a todos en esta tarde. Bienvenidos a la casa del Señor. Y en el estudio que vamos a tener esta tarde, usted va a entender por qué hay que adorar a Dios. Va a comprender, hermano, realmente por qué es necesario de reunirnos en la casa de Dios para adorarlo. ¿Por qué es necesario leer la Biblia? ¿Por qué es necesario convertirnos, arrepentirnos, buscar a Dios, hacer su voluntad y darle gracias, hermano? Porque es muy importante lo que esta tarde va a oír, lo que esta tarde va a ver, hermano. Tiene que abrir su entendimiento para comprender, hermano, por qué hay que adorar a Dios. ¡Aleluya! Vamos a ir a la Biblia, amados, un momentito, por favor. En el Santo Evangelio según San Lucas, capítulo número 21. Hay un título ahí en el verso 25. Yo quiero que leamos el verso 25 y verso 26. Dice, la venida del Hijo, está hablando del retorno de Cristo dentro de poco tiempo a la tierra. Y dice así, para la gloria de Dios, entonces habrá señales en el sol, en la luna y en las estrellas y en la tierra, angustia de la gente confundida a causa del bramido del mar y de las olas, desfalleciendo los hombres por el temor y la expectación de las cosas que sobrevendrán en la tierra, porque las potencias de los cielos serán conmovidas. Alabado Jesús. ¿Cuántos alabamos a Dios? Ahora miren lo que dice el verso 27 y 28. Entonces verán al Hijo del Hombre que vendrá en una nube con poder y gran gloria. Cuando estas cosas comiencen a suceder, oiga bien, cuando estas cosas comiencen a suceder, erguíos y levantad vuestra cabeza, porque vuestra redención está cerca. Alabado Jesús. En esta tarde yo quiero que usted lea un título. Préndalo, por favor. ¿Qué dice? ¿Infierno qué? Terrible realidad de juicio. Oiga bien. A la gente, una vez tuve la oportunidad de hablar con una persona que quería llevarme a un sacerdote para que hablara conmigo, para que me sacara del error del evangelio y me llevara para la religión católica. Y entonces decía, yo voy a traerle al sacerdote para que a usted lo cambie. Le dije, tráigalo, por favor, me encantaría charlar con él. Y él fue y le habló a la persona, porque yo le hablaba de la salvación, yo le hablaba de Cristo, le hablaba del peligro de la condenación, porque el mundo estaba perdido. Y porque aunque la gente creía en Dios, Dios no tenía a Dios y Dios no estaba con ellos, pero sí los amaba y quería salvarlos. Entonces él, yo lo que le hablaba, le llevaba la razón al sacerdote y el sacerdote me mandaba razón con él. Entonces me mandaba razón y me decía que por qué nosotros los evangélicos éramos tan terribles que queríamos tener la gente asustada con el infierno. Que tampoco era para tanto y que además a lo mejor ni había infierno, me mandó decir el sacerdote. Entonces yo le mostraba a la persona con la Biblia y de mil maneras tratando de que entendiera el amor de Dios, que por qué fue que vino a la tierra. ¿Por qué cree usted, hermano, que Cristo vino a la tierra? ¿Por venir a morir por gusto? ¿Por venir siendo Dios, dejar su trono de gloria, dejar el reino de los cielos, dejar, hermano, toda su gloria con los millones y millones de ángeles, arcángeles, querubines y serafines que le brindan honor y gloria, y venirse a un mundo corrompido, a un mundo lleno de gente malosa, perversa, que todo lo que hicieron fue matarlo? No, hermano, Cristo vino por una razón, para decirle a la gente que esta es una verdad muy terrible. Vino, hermano, para salvar
el mundo. Vino, hermano, porque Él no quiere que la gente se pierda. Vino para decirle a la gente que lo ama y que trajo la salvación por medio de su palabra. Que desde el cielo Dios, el Padre, lo envió para salvar el mundo. Porque está perdido. Pero el mundo no entiende eso. Pero yo quiero que usted y yo hoy entendamos todos, hermano, que esto es una verdad terrible. Y quiero que lo comprenda usted. Y traigo varios testimonios y traigo algunas cosas a través de las apariencias que le van a ayudar a usted a comprender. Dice aquí, hermano, que habrán señales en el cielo y en la tierra. Y están habiendo señales todos los días acerca de que se acerca la venida de Cristo. En Mateo, capítulo 24, el Señor habla de las señales del fin. Y como el tiempo está sucediéndose, todas las señales, quiere decir que en poco tiempo, no sabemos cuánto, pero está tan cerca, porque las señales ya se están cumpliendo, están cumplidas, Cristo va a aparecer por segunda vez. Pues ya no viene a salvar, sino ya se cumplió el tiempo de redimir, de levantar a aquellos que viven para Él, que le aman a Él, que le obedecen a Él y que recibieron la salvación. Pero el mundo no quiere salvarse. Y por eso también es importante para nosotros los evangélicos, porque estamos en el Señor, pero a veces flaqueamos, a veces dudamos, a veces nos cuesta caminar, entramos en tibieza o en impiedad, y entonces se descarría, se echa para atrás y se pierde la persona después de haber conocido la verdad. Desde aquí nos dice el Señor que habrá señales en el cielo y en la tierra. Y quiero decirle, hermano, que hay muchas señales que Dios ha permitido que el mundo conozca para ver si entiende que pronto, hermano, sucederá el rapto de la tierra y que Cristo vendrá hasta las nubes a levantar un pueblo santo. Hechos 2, vamos a ver del verso 19 al 21. Dice así, dice Dios, y daré prodigios arriba en el cielo y señales abajo en la tierra, sangre y fuego y vapor de humo. El sol se convertirá en tinieblas y la luna en sangre antes que venga el día del Señor grande y manifiesto. Y todo aquel que invocar el nombre del Señor será que salvo. Pero claro, para invocarlo hay que primero conocerlo, hay que primero aceptarlo, hay primero recibirlo y reconocerlo como el Salvador, para que logre tener la oportunidad de ser salvo. Hace algún tiempo, hermano, sucedió algo extraordinario, y es que apareció en las pantallas de la NASA, en las pantallas de los científicos americanos, unas imágenes increíbles. Unas imágenes, hermano, que ellos no podían comprender por qué o de dónde venían. Y es que hacía algunos años habían enviado al espacio un satélite muy especial y sofisticado. Y ustedes saben que hoy día en el espacio está lleno de satélites, ¿verdad? Y esos satélites son los que hoy día usted puede oír que mañana va a ser 96 de calor. Y hace 96 de calor. Porque ese satélite está vigilando toda la superficie y tiene detectores sensibles que capta, hermano, el medio ambiente que se está viviendo y envía la señal a la Tierra. Y los equipos sofisticados, tan científicos, de aquellos hombres captan, hermano, y entonces por eso dan una idea y aciertan muchas veces. ¿Por qué cree usted que esa gente acierta? Que mañana va a llover a las 3 de la tarde y llueve a las 3 de la tarde. Y que a las 3 de la tarde va a venir un chaparrón de agua. Y ya cae el chaparrón de agua.
que viene un huracán terrible y el huracán viene. ¿Se ha dado cuenta usted de eso, hermano? ¿Por qué cree, hermano? Gracias a esos satélites y a esa sabiduría, a esa ciencia, a esa inteligencia que el hombre tiene y que ha enviado al espacio, en el mundo, y hay cientos, cientos de esos en el espacio, allá en el espacio abierto, no tanto usted ve los aviones, mucho más allá, y esos de allá envían las señales a la Tierra. Los celulares, la radio, la televisión, todo eso trabaja ¿con qué? Con satélites. Los beeper trabaja con satélites. Todo eso. ¿Qué es eso? Señales de Dios que están en la Biblia. Y entonces, hermano, uno de estos satélites que habían enviado, muy importante, desapareció. Se perdió de sus radares, se perdió de sus controles, se perdió totalmente. Y duró por muchos meses perdido. Y a ellos le habían dado por desaparecido, se desintegró, algo pasó. Lo último que ellos supieron de él era que habían visto que habían entrado en un túnel muy oscuro y desapareció todo. Pero ¿qué pasó? Con el día, con el tiempo, de repente comienzan a recibir unas señales que no esperaban. Y es que el satélite iba terminando la de entrada o iba encontrando la salida de ese túnel oscuro. Y una boca gigante de ese túnel se estaba abriendo al frente y todas esas imágenes estaban llegando a las pantallas y estaba siendo grabado, televisado, filmado, fotografiado aquel acontecimiento extraordinario de algo que muy lejos, muy lejos, muy lejos de la Tierra estaba sucediendo. Algo que nunca nadie había visto. Y de repente, hermano, sale la imagen del satélite que sale al espacio y al fondo, muy al fondo, el cielo completamente iluminado y allá al fondo una gigantesca, muy gigante, gigante ciudad en el espacio, una ciudad iluminada y miles y miles y miles de imágenes de blanco vestidas entrando a esa gran ciudad, a esa gran ciudad en el espacio. ¿Qué era eso, hermano? Que Dios posiblemente estaba dando una señal y que a la vez Dios estaba permitiendo que se viera una señal de lo que es la Jerusalén celestial que dice la Biblia de Dios en el cielo. ¡Alabado sea Dios! Una señal increíble, sobrenatural, apareció en algunos periódicos, pero inmediatamente se pusieron los gobiernos, hermano, en acción para detener que nadie se atribulara ni se asustara y que no apareciera más esa información. Porque iba a ser un caos, iba a suceder un problema en la mente de la gente que quién sabe qué iba a pensar si a lo mejor habían llegado a Marte. Amén, hermano. Y aquí dice la Biblia, vamos a ir un momentito a Mateo, capítulo 24, Mateo 24, alabado Jesús, Mateo capítulo 24, vamos a ver el verso 37, aunque estas señales y las que le quiero mostrar hoy han sucedido a través de un tiempo, el mundo todavía está ignorante totalmente de esto. Mateo 24, ¿qué dice el título del verso 3? Señales antes del fin. Esas son señales que están sucediendo. Pero mire lo que dice el título del verso 29. ¿Qué dice? Está hablando del retorno, la venida nuevamente de Cristo. Pero ya no a salvar, sino a condenar. Y mire lo que dice el verso 37. Mas como en los días de Noé, así será la venida del Hijo del Hombre. Porque como los días antes del diluvio, estaban comiendo y bebiendo, casándose y dándose en casamiento, hasta el día en que Noé entró en el arca y no entendieron, hasta que vino el diluvio y se los llevó a todos. Así será también la venida del Hijo.
ya que Dios nos habla que en aquel tiempo Dios le dio muchas señales a aquella gente antes del juicio. Le dio muchas señales antes de enviar el diluvio. Pero la gente se rió, la gente se burló, la gente trató de loco a aquel evangélico Noé, a su familia, no creyeron. Mire la señal tan grande, ¿vieron, hermano? Los animales entrando al arca. En una obediencia increíble. Los animales, una señal gigante, hermano. Entrando todo tipo de animales, hermano, bien ordenados, sin amarrarlos. Aquellas grandes fieras como ovejas. Será una señal increíble. Una gigantesca barca, hermano. Comenzó a nublarse el cielo, hermano, como no se nublaba nunca en aquel tiempo. Hubo señales maravillosas, pero no entendieron, no creyeron, hasta que fue demasiado tarde. Se cerró la puerta del arca y vino el diluvio y los destruyó a todos. Dice que así será la venida de Dios. El mundo no entiende la Biblia, no entiende el Evangelio, no entiende la venida de Cristo, no entiende las señales, no entiende el amor de Dios. Hermano, y cuando el mundo se muere, se arrepiente demasiado tarde. Y cuando Cristo venga y se levante su iglesia, levante el pueblo que se ha convertido, ese pueblo santo que se ha santificado con la palabra, hermano, será tarde, porque Cristo levantará su iglesia y en la tierra comenzará el juicio terrible de Dios. Mire por qué es tan importante, mire que ahora usted aprende a manejar el lápiz, aprende a manejar la cartilla Charri que se llama Biblia, aprende a manejar, hermano, el catecismo que se llama Biblia, aprende a manejar la historia sagrada que se llama Biblia. ¿Y por qué usted la debe cargar? Para que nadie te engañe. Para que tú conozcas, hermano, que lo que en la iglesia de Cristo se habla, en la iglesia evangélica se habla, es la verdad de Dios en la palabra. El problema es que la humanidad, hermano, cree que la iglesia del error es la evangélica. ¿Por qué? Ahorita le voy a explicar por qué. Mire lo que dice Daniel 12. ¿Ya lo encontró? ¿Qué dice el título? O sea, el tiempo. Oh, analice esto, hermano evangélico. Amigo, que está tan tarde. Analice esto, hermano. Estamos cerca del tiempo del fin. Ahora, si se demora 2 años, 3, 5 años, no importa. De todas maneras, si usted se muere sin Cristo, ese fue el fin suyo. ¿Y qué va a suceder? Va a llegar a el terrible lugar del que estamos hablando. Lo que yo quiero hoy es renovar, hermano, la fe en el evangélico, de que entienda por qué Dios lo ama y de dónde lo quiere salvar. Y para los amigos, que se conviertan, acepten a Cristo y escapen. Y si mañana se mueren, no importa, van con el Señor. Y si pasado mañana se mueren, no importa. Y si duran muchos años mientras viene Cristo, no importa, que estén bajo la bendición total de Dios. Alabado sea el Señor. Pero mire lo que dice, verso 1: en aquel tiempo se levantará Miguel, el gran príncipe que está de parte de los hijos de tu pueblo, y será tiempo de angustia cual nunca fue desde que hubo gente hasta entonces. Pero en aquel tiempo será libertado tu pueblo, todos los que se hallen, ¿qué? Mire, cuando venga la gran tribulación, hermano, se van a salvar los que estén, ¿qué, hermano? Inscritos. ¿Quiénes son? Los que han sido inscritos en el libro de la vida del Cordero. Aquellos que han entregado su vida a Cristo, que le han dicho: Cristo, me voy contigo, me suelto del diablo, me aparto del pecado porque quiero salvarme, ahora soy hijo tuyo, y su nombre es escrito en el libro de la vida. Ahora dice el verso 2: y muchos de los que duermen en el polvo de la tierra, o sea, está hablando de los muertos, que Dios los llama dormir, serán despertados, unos para vida eterna y otros, ¿qué? O sea, el juicio del infierno. Y dice el 3: y los entendidos. Yo espero, hermano, iglesia, amigo, que usted sea, como dice aquí, entendido. Resplandecerán como el resplandor del firmamento, y los que enseñan la justicia a la multitud como las estrellas a perpetua eternidad. Pero mire el versículo 4, que es el que yo le quiero referir. Pero tú, Daniel, cierra las palabras y sella el libro hasta el tiempo del fin. O sea que esto, hermano, está sucediendo ahora en el tiempo del fin. Dice: muchos correrán de aquí para allá. Y usted lo ve. Hoy día, hermano, hay más extranjeros en todos los países que nunca, hermano. Hoy día todo el mundo está en su país, no está en paz.
Los mexicanos no están en paz, los colombianos no están en paz, los americanos. Todo el mundo quiere estar allí, todo el mundo quiere estar allá, todo el mundo quiere ir. Los que están aquí se quieren ir, los que están allá se quieren venir, los que están allí se quieren ir para allí. Y eso es un ir y venir terrible. ¿Pero basado en qué, hermano? En la transportación que existe tan terrible, hermano. Donde ya la gente no lo piensa dos veces. No, pero para ir allá son como 15 días a pata, a lomo de burro. No, mejor me quedo aquí. No, pero si yo voy hasta el otro lado del mundo hoy, mañana me regreso. Muy fácil. Entonces todo el mundo puede que ir y venir, moverse, un ir y venir, un moverse de aquí para allá y de allá para acá. Muy fácil. La comodidad del transporte, la rapidez, como el rayo, como la luz. ¿Se ha visto eso? Y ahora mire lo que dice. Y la ciencia, ¿qué, hermano? La ciencia se aumentará. ¿Y de qué le hablé a usted del satélite? ¿Qué es eso? Ciencia. Ciencia el Viper, ciencia el celular, ciencia el teléfono, ciencia el internet, ciencia la computadora, ciencia los carros, ciencia, todo es ciencia, hermano. Hay robots ahora que van a reemplazar al ser humano. Ciencia, a usted, hermano, ya hasta le van a poner un ojo. Que pueda ver por él. Le cambian el riñón, hermano. Le ponen de un gato, hermano, por el que tiene usted dañado. Si mal le basta, de un marrano le ponen a usted. Aleluya. Y hay veces como que funciona mejor el riñón de marrano. Hígado de gallina. ¿Se ve cuántas cosas están haciendo, hermano? ¿Basado en qué es eso? Que le quitan el corazón, hermano, y le ponen otro. ¿Qué es eso? Eso es ciencia, hermano. Que lo desarman y lo vuelven a amar. ¿Qué es eso? Eso es ciencia, hermano. Alabado Jesús. Que le taladran, hermano, la cabeza, le meten varilla, lo atraviesan. No, no, eso es ciencia, hermano. Le quitan el combustible y le ponen otro, la sangre. Eso es ciencia. Hacen mil cosas. Basado en la ciencia, hermano. La ciencia se aumentará, dijo el Señor. Y hay ciencia por todas partes. Ciencia en el mar, ciencia en la tierra, ciencia en el cielo, donde quiera hay ciencia, hermano. Hoy día, hermano, el hombre está descubriendo el espacio. El hombre está descubriendo cada vez más la tierra. Y el hombre está descubriendo cada vez más el mar, el fondo de la tierra. Con pura ciencia. En el cielo, satélites, aviones, cohetes y mil cosas. En la tierra, hermano, máquinas, equipos, hermano, mil cosas. Y en el mar, submarinos, anfibios y mil cosas, hermano. La ciencia aumentándose más y más y más. Pero cada que aumenta la ciencia, se alejan de Dios. Cada que aumenta la ciencia, se apartan de Dios. Cada que aumenta la ciencia, están más lejos y más incrédulos de Dios. Alabado sea Dios. Qué terrible es eso, hermano. Por eso es que el mundo hoy, más que nunca, es más incrédulo, hermano. Es más incrédulo, hermano. Para hacerle creer a alguien en Dios, y hacerle creer a alguien en la salvación, y hacerle creer a alguien, hermano, que debe arrepentirse y que debe convertirse, hermano. Mire, hermano, es algo terrible. El mundo cree más en el diablo, en la bruja, en el hechicero, en el rezo, en el güere-güere, en la veladora, en el santo, en todo lo que quiera, menos en Dios y en su palabra. ¿De qué sirve la ciencia, hermano? Alabado Jesús. Pero dijo el Señor, la ciencia se aumentará. Y eso es, hermano. Usted va en un avión, hermano, es un avión que atraviesa el mundo en un momento. Y mil cosas, hermano. Eso es ciencia. El satélite que le digo, eso es ciencia. Alabado Jesús. Mire esto, hermano. Infierno, terrible realidad. ¿De qué? ¿Sabe qué es el infierno? Una verdad terrible de juicio para el mundo. Vamos a ver una transparencia del mundo que está por continentes. Vamos a ver unos volcanes en erupción. Vamos a ver algunas perforaciones de petróleo y otros. Túneles subterráneos, minas subterráneas, equipos de... ¿Todo eso qué es, hermano? Ciencia. Que la ciencia en el espacio, satélites, naves, cohetes, la ciencia en el mar, submarino, la ciencia entre la tierra, perforaciones, explosiones, excavaciones. Oiga, ¿sabe desde dónde Estados Unidos destruyó unas cosas por allá en África, en no sé dónde, hermano, en Sudán y no sé qué? ¿Desde dónde? Desde el mar. Un submarino ahí en lo profundo del mar. La ciencia, hermano, la computadora. Vaya, máteme el objetivo. Destrúyame eso. Y allá va el cohete, hermano. Sin que nadie lo detecte, sí. Miles y miles y miles y miles de kilómetros, hermano. Y llegó exactamente en la puerta del lugar y tocó. Oiga, qué terrible. Casi le salen a abrir.
Alabado ese. No le quisieron abrir, tumbó la puerta. La precisión tan terrible. ¿Qué es eso, hermano? Ciencia. Usted, hermano, coge una piedra, le apunta al pájaro y no le da ni el postrero. Aleluya. Pero mire la ciencia cómo está, hermano. ¿Sabe qué es esto también? ¿Sabe qué es esto? ¿Sabe qué es esto? ¿Sabe qué es esto? Donde quiera usted esté, está mirando la ciencia. Vaya usted al mercado para que vea la ciencia. Hoy sembró los frijoles y mañana se los está comiendo. ¿Sí o no? Aleluya. Terrible. Ya usted, hermano, está engordando hacia los lados, terrible, ya tiene, se mete en una máquina y la máquina se encarga de hacer así, de ojo como un palillo, hermano. Todo ciencia, alabado Jesús. Ya no tiene ni que salir a trotar usted, hermano, ni que correr, nada, hermano. Hay cosas que hacen las cosas por usted, alabado sea Dios. Bien, hermano, pero esto es una terrible realidad. Y como es una terrible realidad, yo quiero que escuche un cassette. Primero, voy a que escuche una alabanza, una parte de una alabanza. Que esa alabanza la escribió este hombre sin saber que poco tiempo iba a aparecer otro cassette que le quiero hoy que escuche. Vamos a poner esa alabanza. Es una alabanza de Marino, donde habla acerca del infierno, para que encuentre que es una verdad. Póngala.

0: esto es una verdad. Una verdad, es una alabanza. Pero quiero que vayamos a Mateo otra vez, capítulo 25, verso 41, un momentito. Ahí habla del infierno. Morirse, salirse de este mundo sin Cristo. Pero quiero que vayamos, hermano, esto que está aquí hablando no fue hecho para el hombre. Mire lo que dice. Aleluya. Mateo 25, el verso 41. Cristo vino a decirle al mundo que es verdad que hay un infierno terrible. Y dice así, verso 41. Entonces, estas son palabras de Cristo, dirá también a los de la izquierda, apartaos de mí, que malditos. Está hablando del mundo que está bajo el juicio, bajo la maldición, en incredulidad, que no ha querido creer, que no se ha apartado del pecado, que se ha burlado de Dios, que ha jugado, hermano, con Dios, que ha rechazado la salvación. Dios lo llama maldito. ¿Y qué dice? Al fuego eterno. El infierno es algo eterno, no es pasajero, no es por un momento, es algo terrible que Dios sabe y que quiere impedir que usted, que yo, que el mundo vayamos allá. Al fuego eterno, ¿preparado para quién, hermano? Ese lugar fue preparado, es un lugar que está para el diablo, el enemigo del mundo, el que lleva al mundo a la condenación. Eso ha sido preparado para él y sus demonios. ¿Pero qué va a pasar? Dice aquí que todos los pecadores estarán allá por rechazar la salvación, por incrédulos, por no creer en Dios, o creer en su palabra, o creer en su amor que lo quiere salvar. Y mire lo que dice, hermano, el título del verso 31. ¿Qué dice? Está hablando del juicio del mundo. Y mire ahora lo que dice el verso 46. Verso 46, ¿qué dice? E irán, verso 46, ¿qué dice? E irán estos a dónde? Al castigo eterno. Y los justos, ¿quiénes creen que son los justos? La Biblia dice que son los evangélicos verdaderamente arrepentidos. ¿Y los justos a dónde irán? O sea, los unos que estaban aquí, al fuego eterno. Y los otros, los justos, ¿a dónde? A la vida eterna. Hay dos eternidades, hermano. Dos. El infierno y el cielo. Pero Dios quiere que usted vaya allá con Él. Y todo lo que tiene que hacer es vivir una vida como Dios le dice en su palabra que la viva. Una vida honesta, una vida recta, una vida de la mano de Dios. Amén. ¿Qué ve usted aquí, hermano? El mundo. Es el mundo, ¿verdad? Ok, es la figura del mundo. Aquí estamos viendo donde usted vive. Por aquí en esta parte vive usted, vea. Ahí, en Estados Unidos, aquí en Los Ángeles. Todo esto es América. Yo le digo esto porque, aunque usted no crea, hay gente que no sabe ni dónde vive. Hay gente que le muestran cualquier mapa y no sabe ni de qué se trata. Entonces, por eso le digo, esto es América del Norte, esto es América del Sur, y de aquí para abajo es Suramérica. Centroamérica. Aquí Centroamérica y aquí Suramérica. Y todo esto es Europa, Asia y África. Aquí queda Rusia. Oiga, aquí queda Rusia. Y aquí en esta parte, aquí donde está esto, queda un lugar que se llama Siberia. Que ahorita le voy a decir por qué le nombro esa parte. De modo que este es el mundo y aquí están los continentes. Los cinco continentes y todo esto es mar. Todo esto es mar. Oiga bien. Si cogemos nosotros el mundo y lo partimos en cuatro, una sola parte, amontonando toda la tierra, una partecita de esas cuatro es la tierra. Y tres partes son agua. Y en esas tres partes de agua, si se derritiera el polo norte y polo sur, ¿volvería qué? A ahogar toda la tierra, que es el agua amontonada que Dios amontonó en montañas de hielo para que se hiciera la tierra seca. El agua amontonada en cubos de hielo, que es, hermano, el agua del diluvio universal del primer juicio. ¿Me entiende eso? Ok. Ahora, Vamos a mirar lo otro. La otra ahí, ahí mismo. Rápido. Ok. Aquí estamos viendo el mundo y estamos hablando de cristianos. 2,000 millones de no cristianos. 1,500 millones de personas en la cristiandad. Y cuando habla de cristiandad está hablando revueltos hasta cualquier religión que sea, pero que hablan de Cristo. Y aquí 1,000 millones de no cristianos viviendo cerca de la cristiandad. O sea que Cristo está en medio de toda esta gente. O sea, hay cristianos en medio de esta gente, pero todo el mundo está sin Cristo. Ni un 10% de la humanidad está con Cristo. El otro. Aquí dice cristiandad, 1,500 millones en total en todo el mundo, cuando hay miles de millones de personas en el mundo y solamente 1,500 millones en total, en el mundo. O sea que, hermano, el mundo está perdido sin Cristo. Vamos con otra. A la América, esto es América. Estados Unidos, Canadá, Alaska, Groenlandia. Aquí está, vea, aquí los americanos, centroamericanos, aquí El Salvador ni se ve, vea. Aleluya. Está tan chiquito que apenas pusieron un punto ahí. Ok. Y Guatemala, o sea que hay una cantidad de países en Centroamérica. Amén. Una cantidad de países en Centroamérica pequeños. Aquí abajo hay otros países mucho más grandes. Brasil es el país más grande de Sudamérica. Y Estados Unidos con Canadá son los países más grandes de Norteamérica. Y aquí encontramos Europa, córrelo. Encontramos todos los otros países de los otros continentes. Y aquí es donde está la Unión de Repúblicas Socialistas, que es que Rusia. Esto es antes de que se destruyeran las naciones. Aquí estamos, encontramos Australia. Y aquí encontramos todos los demás naciones, África y demás países, India y demás. Aleluya. Ok, ¿qué quiero decirles con esto? Quiero señalarle un lugar especial aquí, hermano. En este lugar. Quiero que escuche lo que sucedió aquí como una señal de Dios en la tierra. A ver, hermano, ponga mucha atención. Oiga bien, ponga mucha atención a este cassette. Este es un cassette, el que usted va a escuchar, es un cassette que hace algunos años en Rusia estaban unos científicos de diferentes partes del mundo estudiando las capas de la tierra, las estructuras de la tierra, perforando la tierra en diferentes lugares. Y llevaban miles de pies perforados dentro de la tierra, atravesando lodo, atravesando roca, atravesando muchas capas de la tierra. Y de repente, hermano, con esos super taladros que estaban perforando, quedó en el vacío girando a una velocidad terrible, como si hubiera atravesado la tierra. ¿Y qué pasó? Vamos a mirar. Ponga ese cassette. Aleluya. Fuerte para que la gente lo escuche. Y no se ponga nervioso. Yo quiero que usted escuche bien esto. Esto no lo hicieron los evangélicos. Esto no lo grabaron los evangélicos. Esto es grabado por gente inconversa. Los científicos que estaban allí televisaron, fotografiaron y grabaron esto que usted va a oír, hermano. De algo que estaban perforando la tierra. Estaban ahí en Rusia, en esta parte. ¿Y sabe por qué sucedió en Rusia? Porque Rusia ha sido enemigo de Israel. Porque Rusia es una nación, hermano, enemiga de Dios. Y Dios permitió en Rusia que sucediera esto para que el mundo se enterara. Pero después de que esto fue perforado y se descubrió eso, hermano, han ocultado, pero no pudieron ocultar todo porque aún habían periodistas de diferentes partes del mundo que sacaron esto. De modo que esto fue grabado por gente inconversa. Y oiga, esto que va a oír usted es una verdad. Esto fue algo que salió del fondo de la tierra, del lugar que Dios dice que es el infierno. Va a oír lo que descubrieron esta gente.
1: Pero estos sonidos supuestamente fueron grabados, como les digo, al estar perforando un pozo en la Siberia, allá en Rusia. Se percataron de estos sonidos e inmediatamente bajaron un micrófono. Y esto fue lo que captaron, así que les digo, si usted tiene problemas tal vez de nerviosismo o alguna de estas historias le llegan a perturbar, sería bueno de que no lo escuche. Estos son los sonidos captados.

0: Pues esto es más o menos lo que se captó. Le agradecemos a uno de nuestros compañeros de radio hablada en inglés por estos sonidos. Y les digo, está impresionante, ¿no? Impresionante. Si el infierno existe, yo creo más o menos algo así se escucharía. Lo extraño, les digo, fue grabado mientras estaba perforando ese pozo en Siberia. Y esos sonidos salían de ese lugar.
1: Alabado Jesús. ¿Escuchó eso, hermano? Ahora hay una cosa. El sonido está mal. Porque yo lo estaba escuchando en una grabadora y en un equipo de sonido donde se le quita ese sonido y se escucha perfectamente el hablar, el gritar y el lamento de la gente. Se oyen los gritos espeluznantes. Ahora ese cassette ha sido grabado y grabado y grabado de modo que ha perdido nitidez. ¿Sí me entiendes? Ha perdido nitidez. Pero esto fue grabado por gente inconversa. Lo que sucedió en aquel tiempo, hermano, eso fue testificado también por hermano Gilla, mira, quizás se acuerdan algunos hermanos. Eso salió por la radio, por la televisión, por la prensa, pero la gente lo toma en juego, lo toma en burla. Y ahí le parece una mentira, pero para nosotros los evangélicos tiene que ser, hermano, una consistencia de la palabra de Dios. Estructura de la tierra. Aquí hay una transparencia de lo que es la estructura de la tierra. Y la estructura de la tierra, de la mitad, si la partiéramos en dos así, de aquí para arriba, oiga bien. Aquí arriba es lo que usted ve, las montañas y los océanos. ¿Sí me entiende? Se ve como si fuera una capa, ¿verdad? Aquí abajo es otra capa, que es la capa que retiene el calor para que no se destruya la tierra. Aquí abajo es otra capa donde están todo el calor más terrible y los gases que impiden, que esta capa impide que el calor de aquí salga y pueda estallar la tierra. Y aquí, esta mitad, ¿qué cree que es? La bola de fuego, el lago de fuego, ¿dónde está? El infierno. Que ahorita vamos a leer con la Biblia si es verdad o no es verdad que está en ese lugar. Ahora, pásemelo para allá para que usted tenga una idea. Aquí ahora usted ve la tierra, la otra mitad partida hacia abajo. Aquí abajo no alcanzó a salir, pero aquí está la otra parte, aquí hacia allá. Y aquí está. Ahora, dentro de la tierra existen todo esto. ¿Usted nota estos canales? Son las aberturas. Las aberturas que vienen a salir donde están los volcanes. Cada lugar de estos son túneles, son cavernas, son canales, respiraderos para que salgan los gases. ¿De dónde? Del centro de la Tierra. ¿Qué pasa? Una máquina encima perforó de tal manera que llegó hasta... No llegó hasta el centro de la Tierra, pero llegó hasta uno de los túneles. Y por eso, cuando llegó y perforaron eso... Y el taladro quedó al vacío, el vapor y el calor que salió de ahí fue tan terrible, los dolores tan nauseabundos terribles, que por eso todos los científicos pusieron en acción y metieron micrófonos supremamente sofisticados, altamente sofisticados. Y entre más lo metían en los micrófonos, más asombrados, espantados estaban, porque estaban oyendo claramente... El grito, el gemir, el lloro y el lamento de miles, de miles, de miles de voces humanas. Pero no eran voces humanas, ¿qué eran? Las voces de las almas que estaban en aquel lugar de tormento. ¿Quiénes? Todos los que a través de la historia han muerto sin Cristo Jesús. Para que usted comprenda esta verdad, hermano, que estamos, hermano, hablando de algo muy serio. Que usted no puede jugar con su salvación. Que usted tiene que tener una vida de bendición en la tierra y saber que después de la muerte hay una eternidad. Oiga bien, mire esto, quieto. Todo esto es la tierra en sus diferentes ¿qué? Capas. ¿Entiende eso? ¿Y qué sucede? Aquí hay un hueco. Aquí, esta es la cabeza de un volcán. ¿Entiende?

Si no hay por dónde salir ese gas, ¿qué sucede? La olla explota y explota hacia arriba, rompe techo, rompe, y la tapa arranca hacia arriba y rompe lo que encuentre. Pero la olla coge una presión hacia abajo que puede aplastar la estufa donde está. Y si hay una persona cerca, la puede matar. ¿Han visto eso, hermanas? ¿Hermanos, han oído eso? Yo conozco a personas que estando junto a la olla, la olla la ha matado del golpe tan terrible. Eso es espantoso. Entonces, esto es aquí abajo, en el centro de la tierra, que es donde queda los túneles, las cavernas donde salen todos estos gases y todo esto, la candela que hay en la mitad de la tierra, si no tuviera por dónde escapar, la tierra explotaría en mil pedazos. Pero tiene respiraderos y aquí estas bocas se tapan. Usted conoce los volcanes, se tapan. Pero de repente, ¿qué hace? Se levantan. Y todo lo que esté a su lado, ciudades, barrios, pueblos, caseríos, gente, animales, cultivos, acaba con todo. ¿Ha oído eso? Un día les comentaba que en Colombia un volcán de estos estalló y en 5 minutos sepultó totalmente 25.000 personas la ciudad de Armero, Tolima, en Colombia. En 5 minutos sepultó, quedó todo, no pudieron hacer nada, sepultó todo lo sepultó. Eso fue terrible en el año 1985, como 15 días después del terremoto de México. ¿Y eso qué es? Una reacción. Ahorita le voy a mostrar cómo un volcán estalla aquí y sucede un terremoto en otro lugar. ¿Sabe por qué? Porque todo está conectado. Todo está conectado. Alabado Jesús. Yo creo que le interesa. Quizá no le interese mucho los volcanes, pero todo esto va con el estudio que quiero que usted entienda. Aquí ya vemos como si fuera un pedazo de tierra así cortada, en cuadro. Aquí vemos, hermano, una parte de la lava aquí dentro de la tierra. Mire cómo busca salida. ¿Sí lo entiende? ¿Cómo busca la salida? Y eso hace que sucedan terremotos. ¿Y la tierra qué sucede? Se abre. ¿Se da cuenta usted que la falla de San Andrés, que la falla de San Cayetano, que la falla de San Capriano, que la falla de no sé quién? Eso es lo que sucede. ¿Por qué? Porque dentro de la tierra está en ebullición todo el fuego del infierno. Y está buscando escape los gases que hay. Aquí hay, mire, aquí son depósitos. Y en alguna ocasión que sucedió eso allá en Siberia, estaban perforando y ¿qué llegaron? A un lugar, hermano, donde había conexión con el infierno. Todo esto son partes de encima de la tierra y aquí partes inferiores de la tierra y las salidas por donde busca. Por eso es que la tierra cuando tiembla se agrieta. Y usted ve que en diferentes lugares, ¿por qué cree usted que a veces dicen que hay aguas salutíferas? Porque hay lugares por donde hay escapes de gases y el agua se calienta. ¿Ha oído eso? Hay lugares donde el agua hierve. ¿Qué son? Respiraderos, hermano. Respiraderos que vienen desde el fondo de la tierra. Grietas que se han hecho con los terremotos y los volcanes. Número 16, verso 30. Mas si Jehová hiciere algo nuevo, está hablando Moisés, y la tierra abriere su boca y los tragare con todas sus cosas y descendieren vivos, ¿a dónde? ¿Qué es Seol? El infierno. Descendieren vivos al Seol, entonces conoceréis que estos hombres que hicieron enojar a Dios. Y aconteció que cuando cesó él de hablar todas estas palabras, ¿qué pasó? Se abrió la tierra que estaba debajo. Oiga, hermano. Y mire lo que dice. Abrió la tierra su boca y los tragó a ellos, a sus casas y a todos los hombres de Coré y a todos sus bienes. Y ellos con todo lo que tenían descendieron vivos al infierno y los cubrió la tierra y perecieron en medio de la congregación. ¿Qué cree que sucedió aquí, hermano? Un juicio de Dios. Primero, para castigar a aquella gente en aquel tiempo. Segundo, para que quedara escrito para usted y para mí que entendiéramos que en el centro de la tierra estaba ¿qué? El infierno. Y la tierra se abrió y se los tragó. Y bajaron vivos. Y estos sí fueron en cuerpo y alma. Pero sus cuerpos, ¿qué cree que pasó? Se destruyeron, porque sus cuerpos se destruyen. Pero sus almas quedaron vivas, como el alma de cualquier persona, que el que se muere su cuerpo, pero queda vivo. Sigue hablando, oyendo, y sigue actuando, y sigue pensando, y siente más real que cuando usted y yo estamos vivos. ¿Qué pasó? Se abrió la tierra, hermano, se abrió la tierra.

tierra y fueron al infierno, y allí están todavía, hermano, en un tormento eterno, y todos los días está yendo gente a ese lugar. ¿Está comprendiendo esto? Para que usted comprenda, hermano, cómo Dios ama este mundo, que nos está enseñando, nos está dando señales, nos dejó su palabra, y que usted ahora ha comprendido que gracias a Dios, porque usted tiene, porque le decía al principio, porque es que hay que adorarlo, porque es que él es bueno, hermano. Si el hombre se pierde es porque el hombre quiere, pero si él vino a dar su vida por usted, hermano, si Dios no quiere que usted, si usted se pierde es porque usted quiere, si el mundo se pierde es porque quiere, porque Dios vino, porque es bueno, a dar su vida, a enseñarnos, a decirnos, no te pierdas, yo quiero salvarte. Por eso es que hay que adorarlo, por eso es que hay que darle gracias. Aleluya. Y mire lo que dice el verso 28. Y no temáis a los que matan, ¿qué? O sea, el cuerpo no importa tanto, aunque es importante para vivir en esta tierra. Pero mire lo que dice. Y no temáis a los que matan el cuerpo, mas el alma no pueden, ¿qué? Oiga, hermano, el alma es inmortal. Una persona se muere y se va viva, viva aquí a este lugar, hermano. Mírelo, hermano. Haga de cuenta, hermano, murió aquí y seriamente, ¿a dónde va? Oiga, atraviesa eso en un momento, hermano. En un instante, el alma se puede atravesar todo eso en un momento. Ahora, quiero decirle, el diablo no está aquí. El diablo sabe que este lugar fue preparado ¿para quién? Para él. Él no está allá. Él te odia a ti, odia al mundo y quiere llevarlo allá. Pero le dice al mundo que no hay qué, que no hay diablo y que no hay Dios. Y que es mentira, que la Biblia es mentira, que la Biblia se lo inventaron unos aleluyas locos por ahí. Y que eso es mentira, que no hay infierno. El diablo le dice, no hay infierno. Que cuando él vaya a ese lugar, él quiere que el infierno ya esté, hermano, lleno. El infierno, dice la Biblia, nunca se va a llenar, hermano. Nunca se va a llenar el infierno. ¿Ves? La persona muere y es lanzado al infierno. En pecado, pero si la persona se salva, sale disparado para el reino de los cielos. Es muy diferente, porque el Señor dice que nuestro reino no está en este mundo, nuestro reino está en el reino de los cielos. Aleluya. Comprenda el verso 28, nuevamente. Y no temáis a los que matan el cuerpo, mas el alma no puede matar. Temed más bien a aquel que puede destruir, ¿qué? El alma y el cuerpo, ¿dónde? ¿Y a quién está hablando? No está hablando de que hay que temerle al diablo. El evangélico, mire, el mundano sí tiene que tener miedo al diablo porque lo asusta. Lo asusta. Y viene y le jala los pies y le quita la cobija. Y le aparece por ahí en forma de tío, abuela, hijo, neto, sobrino, suegra, cualquier cosa le aparece. Forma de Drácula, de demonio, de vampiro, de murciélago, de cualquier cosa. Pero al evangélico no le aparece, porque el evangélico lo reprende. El Señor está hablando que al que hay que tenerle temor es a Dios. ¿Y temor de qué? ¿Qué es lo que es temor? Amor. Comprender que si lo amarlo a Dios, eso es tener temor. Obedecer a Dios, eso es tener temor a Dios. Servir a Dios, eso es tener temor de Dios. Temor de ofenderle, temor de agraviarlo después de ser tan bueno lo que está haciendo y lo que ha hecho por nosotros. Nos creó, hermano, nadie puede hacer un hombre. Él fue el que nos creó. Él te hizo a ti, hermano. Y te hizo maravillosamente bien, inteligente, te hizo inteligente. Torpe y bruta aquella gente que cree que viene del gorila. Ese sí es un animal completo, de gorila viene. Pero dice la Biblia que Dios nos hizo inteligente. ¿O usted no es inteligente? Que no ponga a funcionar el 80% de su cerebro es otra cosa. Pero que usted inteligente es inteligente, hermano. Hay algunos que, hermano, no arrancan. Pero es porque no quieren poner a funcionar su inteligencia. Todo les queda grande, hasta la ropa. No puedo. Me queda grande. Yo no sé hacerlo. No, hermano, el ser humano es capaz, el ser humano tiene una capacidad de aprender, de asimilar, de entender, de comprender, de salir adelante, porque Dios lo hizo inteligente, Dios no lo hizo medio bruto, lo hizo inteligente.
Ahora, si no sabe hacer alguna cosa, no es que sea bruto, es que no ha aprendido a hacerlo. Hágalo y verá que va a mirar cuán inteligente es usted. Pero la gente más inteligente, ¿cuál es? La que comprende esto, hermano. La que entiende esto, hermano. Mire, la gente tan sabia sabe qué capa tiene, sabe que hay esto, pero no sabe que hay un alma, que hay un infierno, que hay un Dios, que hay un diablo. Oiga, son inteligentes para el mundo, pero ignorantes para Dios. Pero no hay gente más inteligente que la que comprende a Dios. Cada que usted oye un mensaje, aprende y va mejorando, va mejorando, va mejorando. Usted está aprendiendo. O sea, usted iba de cabeza al infierno. Ahora usted cada que aprende se va que alejando del infierno. Usted iba de la mano del diablo. Cada que usted vea un culto, cada que usted lee la Biblia, cada que usted clama, cada que usted canta, usted se está alejando de la mano del diablo. Está, hermano, retrocediendo hacia su vida real con Dios. Y por eso dice, los malos serán trasladados. Murió una persona en pecado, sin Cristo. Todo el que está sin Cristo es una persona que Dios le dice que es malo. ¿Será trasladado a dónde? Murió e inmediatamente, instantáneamente trasladado al infierno. Ahora, ¿qué dice? Toda la gente es que, ¿qué? Todos los que se olvidan de Dios. Por eso es que nosotros sentimos gozo de venir a la iglesia. Por eso es que usted tiene que entender, para usted venir a la iglesia, porque usted viene a adorar al que lo salvó. Viene a adorar al que le dio su amor. Viene a adorar al que le ha prometido una vida eterna. Viene a cantarle. Por eso, hermano, por eso usted cuando llegue el momento de la alabanza, no se le haga fastidioso, entre en la rumba, entre en la pachanga y gócese, hermano. Pero si usted viene y cantan ahí, hermano, y se aburre, pero cuando usted era mundano, era allí, va la trapera y se murió la que me quería y rompí tu carta en la calle y devuelve mi mechón de pelo y eso sí se gozaba, hermano. Aleluya, ahí sí se gozaba, ¿sí o no? Y eso no es nada, ahí sentado en la mesa y repetía 100 veces bala perdida. Y otra vez, y otra vez. Y si era para bailar con la misma pachanga, hermano, la misma saltadora ahí, hermano, toda la noche y no se cansaba. Y ahora 5 minutos de alabanza y aleluya, gloria a Dios. Y... alabado sea Dios. ¿Cuántos alabamos a Dios? Aleluya. Esto es para no parar, hermano. Esto para que sea toda la noche. Esto para glorificar a Dios día y noche, hermano. Esto para siempre cantarle a Dios. Aleluya. Bendito sea Dios. Estamos para recibir la bendición del cielo, estamos para conocer la palabra, estamos para agradar al que nos salvó. Bendito sea Dios, bendito por su misericordia, alabado sea Dios. Salmo 86, verso 13, aleluya. Porque tu misericordia, ¿qué, hermano? Salmo 86, 13. Porque tu misericordia es grande, ¿para quién? Para con usted. Es grande la misericordia. Si usted no merece sino el infierno. Pero viéndolo Dios a usted y a mí, que éramos pecadores por ignorantes. ¿Verdad o no? Porque no conocíamos. No conocíamos todo esto. No conocíamos la palabra. Porque el diablo nos había engañado. Porque tanta religión que hay en el mundo, siempre nos enseñaron mentiras. Y usted creyó todo sin investigar en la Biblia si era verdad. Por eso es que usted tiene ahora la Biblia, cárguela, léala, satúrese de ella, mastique cada palabra, saboree la bendición y comprenda cuán grande es el amor de Dios. Y por eso dice, porque tu misericordia es grande para conmigo y has que librado mi alma. ¿De las qué? ¿Qué es esto, hermano? Estamos arriba, estamos que las profundidades, o sea que el infierno, ¿dónde queda? En lo profundo, las profundidades del infierno. Y terminamos, hermano, Apocalipsis 12:9. Fue lanzado fuera el gran dragón, la serpiente antigua que se llama Diablo y Satanás, el cual que engaña al mundo. ¿Y para qué lo engaña al mundo? ¿Para que qué? Para que se vaya allá, porque ese lugar fue preparado, fue para él. Y tiene el mundo engañado para que vaya allá con él. Fue engañado al mundo entero.
fue arrojado a la tierra y sus ángeles, sus demonios que fueron arrojados con él. ¿Capítulo? ¿Ve usted que el diablo no está allá? Va a ir un día allá. Pero antes de ir allá, quiere mandar el mundo entero. Quiere mandar el mundo allá. Y Dios a ti te agarró dentro del mundo y te sacó. Y te puso en una iglesia, te puso en el camino y dice, ahora vas a ser mi hijo, vas a leer mi palabra, vas a buscar mi rostro y yo estaré contigo todos los días de tu vida. Alabado es el nombre de Jesús. Pero los cobardes e incrédulos, los abominables y homicidas, los fornicarios y hechiceros, los idólatras y todos los mentirosos, tendrán su parte en el lago que arde con fuego y azufre, que es la muerte. ¿Ve usted ese lugar tan terrible, hermano? Dios no quiere que el mundo vaya ahí. Dios quiere que el mundo esté arriba. Pero si el mundo no recibe el amor de Dios, este será el lugar de la humanidad. Y nadie puede decir, Dios me mandó allá. La persona misma cavó su propio hoyo. La persona misma labró su propia condenación. La persona misma se ganó su propio pago. Póngase de pie. Vamos a darle gracias a Dios.

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0: 46 minutos.
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1: Vamos a conversar con esta mujer. Hemos orado por los enfermos aquí en la iglesia pentecostal La Cosecha, aquí en Olmos, hoy día miércoles. La campaña Guerra contra las Brujerías, Hechicería, Macumería y Enfermedades Incurables. ¿Cuál es su nombre y usted?
2: Yolanda Arroyo More.
1: Cuéntenos qué milagro que va a recibir hoy día miércoles 3 de junio de este año 2026, aquí en la iglesia pentecostal La Cosecha, aquí en Olmos. ¿De qué te sanaste?
2: Este diácono, yo voy a dar un testimonio de parte de mi María Mercedes. Ella le salió una bola en su seno. Y yo, ella me dijo, bueno, ella me enseñó lo que tenía. Bueno, le dije, yo voy a hacer un voto de 50 soles porque él te va a sanar. Hay que confiar en Dios, le dije. Y ahora ya está sana, ya la sanó, ya no tiene nada, ya está sanada. Por eso ya traigo mi voto. El Señor Jesús sanó a mi María Mercedes de un bulto, una bola que se tenía en el seno. Ya,
1: ¿su hija? Tiene.
2: Mi hija, pues, la colaboradora.
1: Ah, ya, su hija tenía un bulto en el seno.
2: Sí, una bola como una, así, tumor. Y yo le dije, hay que confiar en Dios. Le dije, yo voy a hacer un voto de 50 soles. Y yo oraba todos los días por ella, para que Dios la sane. Y ya le he dicho, ya ahorita está sana ya.
1: ¿Ahora está sana?
2: Ya está sana, ya.
1: ¿Ya no hay tumor?
2: Ya no, ya.
1: ¿Quién le sanó?
2: El Señor Jesucristo.
1: ¡Aplauso contento para Cristo Jesús! ¡Aleluya! ¡Gloria a Dios! ¿Se da cuenta o no? Esta mujer dice que está testificando que su hija tenía un tumor en su seno. A porte de un limón, por lo menos.
2: Sí, así estaba. Así.
1: A porte de un limón, lo tenía en su seno, dice su hija. Y oró a Dios, hizo un voto, confiaron en Dios, y ahora ya su hija está sana.
2: Sí, ya está sana, ya no le duele, dice ya.
1: Ya está sana.
2: Ya no tiene ya nada, ya.
1: ¿Contenta, alegre?
2: Contenta y alegre, con la ayuda de Dios.
1: ¿Quién le sanó a su hija?
2: El Señor Jesucristo.
1: ¿En qué iglesia?
2: Pentecostal La Cosecha.
1: En la iglesia pentecostal La Cosecha. Confiera tu nombre.
2: Yolanda Arroyo More.
1: Damos gracias por su testimonio. Toma tu asiento. Aplauso para Cristo Jesús. Milagros, sanidad, de liberaciones en la iglesia pentecostal La Cosecha, aquí en Olmos, hoy día, miércoles 3 de junio de este año 2026. Oyente, la radio no se queda tan solamente escuchando los milagros, sino que también lo invitamos para que usted venga y tenga un encuentro con el Señor Jesucristo. Seguimos conversando. Acérquese para acá. ¿Cuál es su nombre y usted?
3: Mercedes Cruz Crisanto.
1: Cuéntenos qué milagro acaba de recibir hoy día, miércoles 3 de junio de este año 2026, aquí en la iglesia pentecostal La Cosecha, aquí en Olmos. ¿De qué te sanaste?
3: Es que yo tenía un dolor aquí en mi rodilla, me dolía.
1: No se levantes.
3: Ya,
1: ¿tenías dolencia?
3: Me dolía ese enchufe.
1: ¿Se
3: hinchó?
1: ¿Su rodilla?
3: Sí, todito. Ya. Yo me lloraba, hermano, y con dolor. Y se trenzó mi pierna así. Yo lloraba, hermano.
1: ¿Y ahora cómo está?
3: Ya no me duele, hermano.
1: ¿Ya no le duele?
3: No, ya no.
1: ¿No podías caminar?
3: No, no podía ni salir al baño, nada, hermano, yo.
1: ¿Y cómo llegaba acá?
3: Sin moto y vinido, hermano.
1: ¿Se hizo su moto y se vino?
3: Sí, sí, mi.
1: ¿Y ahora?
3: Ya no me duele, ya.
1: ¿Ya no duele? ¿Ya puedes caminar?
3: Ya no, ya.
1: Ya camina para allá, a ver, corre, si es posible, camina. Camina, camina, mira, mira. Esa mujer que no podía caminar correctamente, ahora se va caminando. ¡Aleluya! ¡Gloria a Dios! ¡Gloria al Señor Jesucristo! Bendito sea el nombre del Señor Jesucristo. Señora, ¿no podía caminar así?
3: No, no he podido caminar nada, hermanos.
1: ¿Ah, no podía caminar?
3: Sí, ahí estaba acostada en mi cama, solamente pidiendo a Dios.
1: Y ahora ya, después de las oraciones de los hombres, Dios, ¿ya no te duele? ¿Ya caminas?
3: No, ya no me duele ahorita ya.
1: ¿Estás sana?
3: Sana.
1: ¿Quién le sanó?
3: Cristo Jesús.
1: ¿Y cuánto tiempo con esa enfermedad?
3: Yo he tenido como más de 8 días.
1: ¿Más de 8 días que no podías caminar?
3: No, no podía nada.
1: ¿No podía levantar?
3: Parece que ya reventaba mi piecito ya.
1: ¿Y ahora ya estás caminando?
3: Caminando.
1: Ya. ¿Contenta? ¿Eh?
3: Contenta ya.
1: ¿Derrama lágrimas de alegría?
3: Sí.
1: ¿Jesús le sanó?
3: Jesús me sanó.
1: Sigue confiando en Dios. Confía en tu nombre.
3: Mercedes Cruz Crisanto.
1: Damos gracias por su testimonio. Estamos haciendo aplausos para Cristo Jesús. ¿Se da cuenta o no? Es el poder de Dios. Esta mujer, mire, ya se va caminando. Y camina rápido, que no podía caminar rápido, mire, ya se va caminando rápido. ¿Por qué? Porque Dios ya le sanó aquí viniendo a la iglesia Pentecostal La Cosecha hoy día miércoles, que estamos de fecha 3 de junio de este año 2026. Oyente de la radio, aquí tenemos campaña los días miércoles, viernes y domingo en 2 horarios, 8 de la mañana y 1 de la tarde. Los días lunes, culto de doctrina, 8 de la mañana y a partir de la 1 de la tarde, culto de predicación de la palabra de Dios y oraciones por todos los enfermos. Vengo, oyente, estamos ubicados en el sector La Huaca, carretera que viene de Olmos hacia el Imperial, pasando el vivero al Imperial, hay un letrero que dice bienvenidos a la iglesia Pentecostal La Cosecha, donde todos son bienvenidos a la entrada libre para todos. Seguimos conversando. ¿Cuál es su nombre y usted?
4: Angélica Flores.
1: Cuéntenos qué milagro nos quieres contar para los oyentes del programa La Voz de Salvación.
4: Voy a dar un testimonio de mi hijo que se ha accidentado cuando iba a su trabajo, y mi hijo, cuando venía a mi casa, mi hijo ha estado postrado en la pista y lo llamaron a su papá diciendo que mi hijo lo daban a él para que reviva.
1: A ver, cálmese para escucharle, para entenderle, porque si no, no le voy a entender nada. ¿Y a su hijo tuvo un accidente?
4: Sí, cuando mi hijo, me llamaron de emergencia, que mi hijo lo llevaban al hospital. Y yo le dije, ¿qué pasó? Le dije a mi esposo, me dice, se accidentó el Kenji. Y yo dije, me fui a hacer la oración. Y cuando yo me fui a ver la oración, me voy a verlo. Ya no lo tenía en el hospital, sino que lo tendré afuera. Me dice, mamá, ya no tengo nada, no te preocupes, mamá, estoy sano.
1: ¿Qué fue el accidente? ¿Qué sufrió?
4: Chocado con una moto.
1: ¿Y qué tenía?
4: Ha estado todito en la pista, se ha chocado y...
1: Ya, ¿pero qué tenía? ¿Algún?
4: Golpes tenía, diácono, mi hijo.
1: ¿Tenía dolencia?
4: Tenía dolencia, él ha estado postrado en la pista y lo han revivido, Ya no podía, mi hijo dice que mamá...
1: Usted oró a Dios y se fue a verlo y ya no estaba en el hospital.
4: Ya no, tía mamá, ya no me tengo en el hospital, ya estoy sano, me dijo.
1: ¿Y quién cree que le sanó?
4: El Señor Jesucristo.
1: ¿Y qué iglesia?
4: En la iglesia Pentecostal La Cosecha.
1: ¡Aplauso para Cristo Jesús! ¡Aleluya! ¿Se da cuenta o no? Esta mujer está contando su testimonio de su hijo, dice.
5: Y 56 minutos.
6: La hora exacta son las 10 de la mañana, 54 minutos. 10 de la mañana con 54 minutos en el programa La Voz de Salvación de la Iglesia Pentecostal. Así es, oyente, el programa La Voz de Salvación. Como los enfermos se sanan para la gloria del Señor Jesucristo en la iglesia Pentecostal La Cosecha. Oyente, ahí hemos venido escuchando los milagros, hemos venido escuchando alabanzas también minutos atrás. Ahí hemos venido escuchando, oyente, las alabanzas, hemos venido escuchando los milagros, oyente, que acontecen en la iglesia Pentecostal La Cosecha. Oyente, el programa La Voz de Salvación, lo invitamos para mañana. Mañana, viernes, la campaña Jehová derrotará a tus enemigos en ayuno y oración. Usted católico, libre pensador, no puede venir en ayuno. No se preocupe, véngase. Véngase a la iglesia pentecostal La Cosecha, que hay un pueblo de Dios ayunando a su favor.
7: Manda fuego, Señor.
6: Véngase, oyente, mañana la entrada libre para todos. La campaña a partir de las 8 de la mañana y 1 de la tarde. Oyente de la radio, mañana viernes tenemos campaña 8 de la mañana y 1 de la tarde. El día domingo no se va a abrir las puertas, oyente, por motivo de las elecciones que va a haber. Usted, oyente católico, no se va a abrir la iglesia el día domingo, que estamos 7 de junio.
7: Señor, bautízame.
6: Eso, católico libre pensador, congréguese este día viernes, mañana viernes, para que usted congregue a las 8 de la mañana y 1 de la tarde. El día domingo no se van a abrir las puertas hasta el día lunes 8 de la mañana también. La hora exacta son las 10 de la mañana con 58 minutos. 10 de la mañana, 58 minutos en el programa La Voz de Salvación. Es así, oyente del programa La Voz de Salvación. Prepárese para mañana, le doy la dirección. Estamos en sector La Huaca, carretera al Imperial, carretera que viene de Olmos hacia el Imperial, pasando el vivero al Imperial. Hay un letrero a la mano izquierda, un letrero que dice bienvenidos a la iglesia pentecostal La Cosecha, donde todos son bienvenidos, y junto a ese letrero hay un callejón para que usted ingrese ese callejón, camina aproximadamente unos 200 metros y va a encontrar el amplio local de la iglesia pentecostal La Cosecha. Invitamos, oyentes, lo invitamos para mañana. Milagros estarán aconteciendo mañana. Será un hombre de Dios predicando la palabra de Dios y orando también por todos los enfermos. Oyente, la radio es así como estamos llegando a la parte final del programa La Voz de Salvación de la iglesia pentecostal La Cosecha. La iglesia pentecostal La Cosecha, con su sede nacional, Chosique, el norte de la Victoria, a la altura del Parero Morante, cultos todos los días, 8 de la mañana y 1 de la tarde. Estamos también en Juan Fanny, con la iglesia pentecostal La Cosecha en Chiclayo, cultos todos los días en 3 horarios, 8 de la mañana, 11 de la mañana y 2 de la tarde. Aquí en Olmos estamos con la iglesia pentecostal La Cosecha, sector La Huaca, carretera que viene de Olmos hacia el Imperial, pasando el vivero al Imperial a la mano izquierda, y un letrero que dice bienvenidos a la iglesia pentecostal La Cosecha. Cultos, campañas todos los miércoles, viernes y domingo en 2 horarios, 8 de la mañana y 1 de la tarde. El día lunes, culto de doctrina, 8 de la mañana, y a partir de la 1 de la tarde, culto de predicación de la palabra de Dios. Presidente y fundador de la iglesia pentecostal La Cosecha, el siervo de Dios, pastor Francisco Córdoba Rodríguez, habló para cada uno de vosotros, su hermano y amigo en Cristo Jesús, segundo More Puse, quien me despide de todos los oyentes del programa La Voz de Salvación, con la paz de nuestro Señor y Salvador Jesucristo, invitando a los oyentes a escucharnos mañana viernes a partir de las 8 de la mañana. Dios le bendiga a todos los oyentes del programa La Voz de Salvación.

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1: 11:02.
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1: 11 y 9 minutos.
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1: ¡Huracán! 11 y 9 minutos.

0: 11 y 13 minutos.
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0: 11 y 13 minutos.

0: 11 y 21 minutos.
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0: 11 y 21 minutos.

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0: 11:38.
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0: 11:38.

0: 11 y 42 minutos.
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0: 11 y 42 minutos.

0: 11 y 45 minutos.
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0: 11 y 46 minutos.

0: 11 y 50 minutos.
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0: 11 y 50 minutos.

0: 11:53.
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0: 11:53.

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1: Son las 12 del mediodía y 3 minutos.
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1: Son las 12 del mediodía y 3 minutos.

0: Son las 12 del mediodía y 6 minutos.
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0: Son las 12 del mediodía y 7 minutos.

0: Son las 12 del mediodía y 11 minutos.
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0: Son las 12 del mediodía y 11 minutos.

0: Son las 12 del mediodía y 15 minutos.
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0: Son las 12 del mediodía y 15 minutos.

0: Son las 12 del mediodía y 22 minutos.
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0: Son las 12 del mediodía y 22 minutos.

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0: Son las 12 del mediodía y 30 minutos.
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0: Son las 12 del mediodía y 30 minutos.

0: Son las 12 del mediodía y 34 minutos.
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0: Son las 12 del mediodía y 34 minutos.

0: Son las 12 del mediodía y 39 minutos.
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0: Son las 12 del mediodía y 39 minutos.

0: Son las 12 del mediodía y 43 minutos.
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0: Son las 12 del mediodía y 43 minutos.

0: Son las 12 del mediodía y 47 minutos.
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0: Son las 12 del mediodía y 47 minutos.

0: Son las 12 del mediodía y 51 minutos.
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0: Son las 12 del mediodía y 52 minutos.

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1: Una y tres minutos.
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1: 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Una y tres minutos.

0: 1:07.
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0: una y 11 minutos.
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0: 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Una y 11 minutos.

0: 1:24.
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0: 1:33.
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0: 1:33.

0: 1:36.
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0: 1:36.

0: 1:40.
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0: 1:41.

0: 1:44.
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0: 1:44.

0: 1:47.
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0: 1:47.

0: una y 51 minutos.
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0: Una y 51 minutos.

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0: Gracias, Cristian. Y a todos los...
1: 2:07.
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1: 2:07.

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1: Dos y 12 minutos.
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1: Dos y 13 minutos.

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0: 2 y 30 minutos.
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0: 2 y 31 minutos.

0: 2 y 36 minutos.
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0: 2 y 36 minutos.
2: Seguimos con ese gran...

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1: 2:43.
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1: 2:44.
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1: 2:51.
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1: 3 y 3 minutos.

0: 3:14.
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0: 3:19.
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0: 3:19.

0: 3 y 23 minutos.
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0: 3 y 24 minutos.

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0: 3:53.
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2: 4 y 2 minutos.

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1: 4:15 minutos.

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1: 4:19 minutos.

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1: 4:23 minutos.

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1: 4:40.

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2: 4 y 44 minutos.

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1: 4:48 minutos.

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1: 4:54 minutos.

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2: ¡Amén!

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1: Escúchenos a ellos.
2: Aquí estamos, iglesia.
1: La cuestión está
2: para escuchar la palabra.
1: Aquí estamos para escuchar la palabra.
2: Yo estoy hablando de esta mensaje.
1: Estoy hablando de este mensaje.
2: Mas esta palabra no es propiedad de mía.
1: Pero esta palabra no es mi propiedad.
2: Esta palabra no es de los pastores.
1: No es propiedad de los pastores.
2: Esta palabra no es de la directoría.
1: No es de la directiva.
2: Esta palabra no es de la iglesia de Dios.
1: No es de la iglesia de Dios.
2: Esta palabra es de Dios.
1: Esta palabra es de Dios.
2: Esta palabra que te ensina.
1: Esta palabra es de Dios.
2: Esta palabra que te da vida.
1: Es de la vida.
2: Esta palabra que te lleva al cielo.
1: Es la palabra que te lleva al cielo.
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3: Hermana, ¿qué pasó en esta oración? ¿Qué tenías en tu cuerpo?
4: Asma.
3: Siente lo que sentía en tu pecho. Para nada.
4: Sí.
3: ¿Quién hizo el milagro?
4: Jesús.
3: Jesús, da gloria a Dios. Hoy Dios te ha hecho un milagro grande, oyentes.
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Tenemos la hora, queridos oyentes, la hora son las 5 de la tarde más 22 minutos, 5 de la tarde más 22 minutos. Bueno, después de estar escuchando importantes anuncios en esta hora de la

0: ¿Quién tiene el gusto? Su hermano en Cristo, Virgilio Barrios, les saluda con la paz del Señor Jesucristo. Dios les bendiga a cada uno de ustedes. Continúe en esta compañía del programa La Voz de la Liberación, que va a ser de mucha bendición para su vida y su familia. No se desconecte de esta bonita programación, porque nosotros tenemos más expectativas, más novedades para cada uno de ustedes de parte de nuestro Dios, porque Dios viene haciendo grandes milagros, sanidades en estos últimos tiempos. La gloria del Señor se viene manifestando en estos últimos tiempos. 5 de la tarde más 23 minutos a la hora oyente, 5 de la tarde más 23 minutos. Entonces, de esta forma nos estamos preparando para todos los acontecimientos que ya vienen llegando en la casa del Señor, en la iglesia pentecostal. Dios es amor. Queremos recordar a todos nuestros hermanos que hoy día también tenemos el culto del Pentecostés, el culto de buscar la llenura del Espíritu Santo, de buscar la presencia de Dios a partir de las 6 de la tarde. Nos quedan tan solamente pocos minutos y estamos dando inicio a esta poderosa campaña buscando la llenura del Espíritu Santo. Así que a prepararse, venga con toda la familia hoy día también a esta poderosa concentración del Pentecostés. Y recordamos que mañana viernes tenemos la vigilia, la poderosa vigilia de Getsemaní y de los valientes.
1: Estaban todos unánimes juntos, y de repente vino del cielo un estruendo como de un viento recio que soplaba, el cual llenó toda la casa donde estaban sentados, y se les aparecieron lenguas repartidas como de fuego, y asentando sobre cada uno de ellos, y fueron todos llenos del Espíritu Santo, y comenzaron a hablar en otras lenguas según el Espíritu les daba que hablase. Libro de Hechos, capítulo 2, versículo 1. En adelante. Atención, pueblo de Dios, día jueves del Pentecostés, buscando la llenura del Espíritu Santo a partir de las 6 de la tarde. Amados hermanos, amadas hermanas, prohibido faltar, porque este día es un día muy importante. Vamos a buscar los dones, la llenura del Espíritu Santo de Dios. Atención, obreros, obrera y toda la membresía en general. Vamos todos a llenarnos del Espíritu Santo. Jueves del Pentecostés, a partir de las 6 de la tarde, en la calle Huáscar y San José, Iglesia Pentecostal. Dios es amor.

5 de la tarde más 26 minutos, la hora, queridos oyentes, la hora que te informa el programa La Voz de la Liberación, órgano informativo de la Iglesia Pentecostal Dios es Amor. Bueno, de esta forma entonces hoy día tenemos el culto del Pentecostés, buscando la llenura del Espíritu Santo, buscando la fortaleza del Señor. Y atención, nos preparamos para este día sábado. Este día sábado estará llegando el pastor Cristian Perleche por la primera vez aquí a la ciudad de Olmos. Atención, personas enfermas, personas que están sufriendo, padeciendo con diversas enfermedades, con

diversos problemas. Prepárate para venir a participar este día sábado. Atención, queridos amigos que nos sintonizan aquí en la ciudad de Olmos, en los caseríos, centro poblados, en los pueblos jóvenes. Prepárate para participar porque este día sábado será un día glorioso. Será un día, será una tarde a partir de las 6 de la tarde. La tarde hasta las 9 de la noche, ¿no? Será una noche de gloria, una noche de milagros, de salvación, una noche de ver el poder de Dios manifestarse. Así que, queridos oyentes, a prepararse para poder participar y alcanzar el milagro de nuestro Señor y Salvador Jesucristo.

0: Así que entonces, este día sábado, atención, sábado a partir de las 6 de la tarde en la dirección calle Huáscar y San José, la iglesia pentecostal Dios es Amor, ahí está ubicado el templo de la gloria de nuestro Dios. A prepararse porque milagros extraordinarios estarán aconteciendo, Dios estará sanando, nuestro Dios estará destruyendo toda miseria, toda maldición, toda trampa del enemigo, todo trabajo satánico que está destruyendo tu vida, tu hogar, tu familia. Todo nuestro Dios estará deshaciendo toda obra de maldición este día sábado a partir de las 6 de la tarde, dando inicio. La dirección es calle Huáscar y San José. Ahí está, entre la intersección de Huáscar y San José, en toda la esquina, ahí está el templo de la gloria de Dios. Vamos a escuchar milagros, queridos oyentes, para el aumento de su fe. Escuchemos más milagros en esta hora de la tarde. Vamos a escuchar milagros ahora, como Dios hace cosas grandes. Escuchemos.
1: Aplauso a Jesús. ¿Qué pasó? Pastor, ahí, ¿qué sucedió?
2: Pastor Héctor, aquí estoy conversando con este varón. Y justo como Dios reveló por a través del Espíritu Santo, así me está contando este hermano. Mi hermano, ¿su nombre?
3: Raúl.
2: Raúl, mi hermano, ¿qué pasó estos últimos días? ¿Qué estaba aconteciendo en tu casa, mi hermano?
3: Muchos problemas, hermano, en la familia, ¿no? A veces hasta desánimo de venir a la iglesia.
2: Eso te causaba mucho desánimo para venir a la iglesia. Tal como el Espíritu Santo reveló al pastor Héctor, y así fue lo que estaba aconteciendo en tu casa.
3: Sí, es, hermano.
2: ¿Y ahora cómo te sientes?
3: Liberado ya.
2: Libre ya. ¿Usted cree que Jesús ya hizo libre de toda esa maldición que el diablo había puesto en tu casa?
3: Dios es grande, hermano. Yo creo en Él y creo que va a obrar, hermano. Mucho.
4: ¿Qué sentiste al momento de la oración? ¿Qué sentiste? Póngale el micrófono.
3: Algo sobrenatural que pasaba por mi vida.
4: ¿Usted creyó mucho en la revelación de Dios?
3: Yo sí creo, bastante.
4: Mira, Él creyó. Y yo mostraba que en tu casa se estaban rompiendo unas cuerdas negras, cuerdas de ataduras y maldición. Créelo, que tu casa va a ser una bendición, hermano. Hoy será edificado. ¿Usted lo cree?
3: Amén, pastor.
4: Ese es milagro de Dios. ¿Cómo se llama el hermano?
3: Soy Raúl Carrillo, pastor.
4: Dios te bendiga. Aplauso para Jesús.
0: La hora 5 de la tarde más 35 minutos, 5 de la tarde más 35 minutos ya. Impresionante lo que Dios hizo en la vida, en la vida de este hombre, ¿no? Y en su hogar, Dios revelando los problemas, lo que había aconteciendo, la situación difícil que estaba atravesando esta familia. Pero más gracias a Dios, nuestro Dios es grande, misericordia, nuestro Dios todopoderoso, Él estaba rompiendo aquellas ataduras. ¿Cuántos hogares ahí también con problemas, con diversas dificultades, pasando momentos difíciles, ¿no? No hay paz, no hay tranquilidad, no hay comprensión, a veces por causa de una maldición, por causa de... obras del enemigo que está trabajando contra la familia para destruir, para colocar miseria, para colocar ruina. Pero si usted está pasando y no sabe qué hacer, no sabe cómo salir de estos problemas, este hermano participa y en esta campaña, ¿no?, del domingo pasado fue. Entonces él pudo obtener esta bendición de Dios, pudo obtener este milagro de parte de Dios. Dios reveló el caso, Dios habló lo que estaba sucediendo en su hogar. Yo creo que él estaba triste, angustiado, como dice, desanimado a causa de las dificultades, los problemas que se habían presentado, las circunstancias que se habían presentado en su hogar, en su casa. Pero nuestro Dios es un Dios grande, un Dios de misericordia que tiene poder para romper cadenas, ataduras. Y Dios estaba rompiendo, porque a veces hay personas que dicen, pero ¿qué sucede? Todo estaba bien, todo estaba ok, No sé, de la noche a la mañana todo está cambiando, todo está siendo diferente. No sé, no entiendo, no sé qué hacer ahora, porque hay espíritus malignos que están tramando, que están tratando de destruir tu vida, tu familia. Así que participa este día sábado, tendremos una poderosa campaña. Campaña de salvación y milagro. Atención, gente que nos sintoniza aquí en la ciudad de Olmos. Venga por tu milagro. Dios va a hacer cosas grandes. Dios va a hacer milagros, restaurar vida, restaurar hogares, romper cadenas de la casa. De repente usted no está enfermo, ¿no? Pero de repente ahí en casa no hay esa paz, no hay esa tranquilidad. Todo está yendo cada día complicándose la situación. Participa este día sábado porque milagros, revelaciones del Espíritu Santo, cosas grandes estará haciendo nuestro Dios. 5 de la tarde más 34 minutos, la hora en la que te informa el programa La Voz de la Liberación, transmitiéndose a través de Radio Huracán 105.1 de la FM. Vamos a seguir escuchando más del poder de Dios. Vamos a seguir escuchando, queridos oyentes, lo que nuestro Dios hace en la iglesia pentecostal Dios es Amor. Escuchemos otro caso, más casos de personas bendecidas, liberadas, restauradas por el poder de Dios.
1: En nuestro medio hay tres hogares, tres familias. En estos tres hogares el Espíritu de Dios me revela que hay muchos problemas. Hay tantas discusiones, no hay comprensión en esa familia. Hay un demonio que está dividiéndolos a ustedes. Hay un demonio que quiere destruir esa familia. Dios me está revelando dónde está. Son tres hogares. Levanta tu mano. Jesús te va a liberar. ¿Dónde está la hermana que fue revelada la primera? Venga acá al centro, mamita. Porque Dios confirma algo, que hoy tú vas a dar testimonio. ¡Aleluya! ¿Dónde están esas tres familias? Levante la mano. Son tres. Dios mostró tres casas, tres hogares. Que Dios quiere edificar esa familia. Que Dios quiere hacer un cambio en esa casa. Tú escuchas todos los días griterío, pleito y discusión y desorden. Y eso que a usted le incomoda mucho y te quita la voluntad de servir a Dios. Son tres. Pastor, qué vergüenza que levante la mano que mi casa está en problema. Dios va a liberarte en este día, en esta tarde. Dios te bendiga. Un aplauso para Jesús. Queda ahí, voy a orar. Falta dos. Me falta dos. ¿Dónde está la siguiente? ¡Aleluya! ¡Gloria al Señor! ¡Alabado sea Dios! Muchas veces, por la causa de los problemas, sufrimos enfermedades. Me falta uno. ¿Será que levanta su mano? Ese uno no está acá adelante. Está allá. Usted sabe, Dios ya te vio, como lo miró la mujer encorvada. Dios ya te vio, Dios ya te miró. Él ya sabe el problema tuyo. Levanta la mano ahí. Cierra tus ojos. Cuidado que el Espíritu de Dios ya está trabajando en este lugar. Y ese demonio en el hogar, en la familia, ese demonio no puede soportar ahora.

La hora 5 de la tarde, más 38 minutos. Ahí estábamos escuchando más del poder de Dios, queridos oyentes. Más como Dios libertando, Dios haciendo milagros, sanidades, liberaciones. Otro caso, ¿no? Escuchamos más casos, ¿no? Tres hogares pasando problemas, dificultades en la familia. Y eso se ve a diario. El enemigo destruyendo hogares, familias, destruyendo muchas vidas, ¿no? Arruinando. Pero Dios tiene poder para romper todas aquellas cadenas. Así que acércate a la casa del Señor, acércate a la casa de nuestro Dios y reciba el libramiento, la victoria de parte de Dios para su vida. Este día sábado tendremos una poderosa campaña de salvación y milagros, una tarde de predicación, de oración por milagros, una tarde, una noche donde estaremos viendo Dios haciendo cosas grandes, sanidades, liberaciones. Así que no pierda esta bendición, querido oyente, acércate a la casa del Señor, venga con toda la familia, venga con toda la caravana familiar, la entrada es libre. La entrada es gratuita, ¿no? ¿Cuánto me cobran? ¿Cuánto me cobrarán por orar por mí? Yo necesito una oración. No, acércate a la casa del Señor. Hay un pueblo de Dios que está orando incluso. Hay un grupo, hombres y mujeres que están clamando, que se están esforzando a orar. Estamos en una campaña de oración de 21 días, la oración de Daniel. Y sabemos que una iglesia de oración, una iglesia que clama, es una iglesia poderosa. Una iglesia de oración, no hay mal, no hay maldición que pueda frenar, que pueda detener la bendición, que pueda frenar el crecimiento. Así que participa, Dios va a hacer grandes milagros, grandes sanidades. Vamos a compartir una bonita alabanza en esta hora de la tarde. Vamos a compartir una bonita alabanza también, porque de esta forma también nosotros nos deleitamos en la casa del Señor.

0: 5 de la tarde más 45 minutos la hora, queridos oyentes, 5 de la tarde más 45 minutos. Ahora sí, vamos nuevamente con las expectativas, con los avisos importantes para este ya lo que se viene acercando a la Iglesia Dios es Amor, grandes cruzadas de milagros, de sanidades, de liberaciones, de ver el poder de Dios manifestarse. Vamos a escuchar entonces estos importantes avisos.
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2: Aquí estamos, igreja.
1: A cuestão é estamos
2: para escutar a palavra.
1: Aqui estamos para escuchar la palabra.
2: Eu estou falando desta mensagem.
1: Estou falando desta mensagem.
2: Mas essa palavra não é propriedade minha.
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0: Y también se estará orando por los grandes y extraordinarios milagros.
3: Hermana, ¿qué pasó en esta oración? ¿Qué tenías en tu cuerpo?
4: Asma.
3: Siente lo que sentía en tu pecho. Para nada.
4: Sí.
3: ¿Quién hizo el milagro?
4: Jesús.
3: Jesús, da gloria a Dios. Hoy Dios te ha hecho un milagro grande, oyentes.
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0: 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Tomen y beban. Esta es mi sangre. Sangre de la alianza, nueva y eterna, que será derramada por ustedes para el perdón de los pecados. Hágalo en memoria mía.
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0: Bien, 8:03, ya estamos llegando a las 6 de la tarde. 3 minutos, ya estamos en las 6 de la tarde. Bueno, de esta forma hemos estado escuchando los importantes anuncios, los importantes avisos respecto ya entonces a las grandes campañas que se vienen acercando a la iglesia Dios es amor. Así que prepárate, oyente, prepárate, señor, señora, prepárate, porque hay milagro, hay salvación, hay liberación en la casa del Señor. Acércate a la casa del Señor en la calle Huáscar y San José. Está ubicado la clínica de Jesucristo. Venga con fe, venga confiando en el Señor, que Dios va a hacerte libre, que Dios va a romper las cadenas, las ataduras que están destruyendo tu vida, tu familia. Así que entonces este día sábado, atención, este día sábado a partir de las 6 de la tarde estaremos contando con la presencia por primera vez del pastor Cristian Perleche, llegando aquí a la ciudad de Olmos para orar, predicar la palabra de Dios y orar por los milagros, por las liberaciones, orar por las sanidades divinas. Así que si usted está enfermo, tiene dolencia, está desahuciado por la ciencia médica, los brujos le han dicho ya no hay solución, ya no podemos hacer nada, o de repente le han dicho bueno, vamos a hacer algo, pero no ha logrado nada, Dios quiere romper aquellas cadenas, aquellas ataduras. Así que acércate a la casa del Señor este día sábado a partir, sábado 6 de junio, a partir de las 6 de la tarde se estará dando inicio a esta poderosa campaña. Un minuto ya estamos llegando a las 6 de la tarde, queridos oyentes. Vamos a seguir escuchando ahora más milagros, revelaciones del Espíritu Santo de nuestro Dios.
1: Hay dos personas que el Espíritu me revela, entra entre varones y mujeres, le duele los riñones, cálculos en el riñón, porque sientes como punzadas, como hincazones en la parte de los riñones. Jesús está revelando ahí, hermanita, hermano, solamente créelo y clámale, porque Dios te sana de los riñones ahora. Hay tres personas que sufren de un espíritu de insomnio. No puede dormir, me dice el Señor. No puede dormir. Insomnio. No puede dormir. La noche pasa pensando. Cuidado. Son tres, revela el Señor. Si estás en tu sitio, venga aquí adelante. Jesús te libere en esta tarde. Quema, Jesús.

0: 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Y se les aparecieron lenguas repartidas como de fuego, y asentando sobre cada uno de ellos. Y fueron todos llenos del Espíritu Santo y comenzaron a hablar en otras lenguas según el Espíritu les daba que hablase. Libro de Hechos, capítulo 2, versículo 1. En adelante. Atención, pueblo de Dios, día jueves del Pentecostés, buscando la llenura del Espíritu Santo a partir de las 6 de la tarde. Así que, amados hermanos, amadas hermanas, prohibido faltar, porque este día es un día muy importante. Vamos a buscar los dones, la llenura del Espíritu Santo de Dios. Atención, obreros, obrera y toda la membresía en general. Vamos todos a llenarnos del Espíritu Santo, jueves del Pentecostés, a partir de las 6 de la tarde, en la calle Huáscar y San José, iglesia pentecostal. Dios es amor.
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2: 6 y 4 minutos.
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2: 6 y 5 minutos.
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2: 6 minutos.
4: Sí, me querían llevar a internar a Chiclayo, pero están orando a Dios que no me lleve.
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5: 6:11. ¡6:11!
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5: 6:12.
7: Atención a la hora, son las 6 de la tarde con 12 minutos, 6 de la tarde más 12 minutos, la hora nacional en todo el país. Queridos oyentes, listos y preparados aquí a través de las cabinas centrales de la radio, 105.1 Radio Huracán. ¿Cómo están, oyentes del programa La Voz de la Liberación? Muy felices, muy contentos de estar nuevamente en esta hermosa tarde de este día de hoy, jueves 4 de junio del año 2026. Muy contentos, muy felices. Saludo para cada uno de ustedes, su hermano en Cristo David Reyes le dice buenas tardes a compartir con nosotros en este segunda hora ya de programación de LBL, programa La Voz de la Liberación de la Iglesia Pentecostal Dios es Amor en esta ciudad de Olmos, ubicado en la calle San José y Huáscar, el epicentro de los grandes milagros. Queridos oyentes, muy contentos de estar nuevamente en esta hermosa tarde y así poder juntos llevarte toda la información, todo el acontecer, pero es que son los milagros que vienen Gloria a Jesús, aconteciendo en nuestra iglesia pentecostal Dios es Amor. Y también muchas informaciones, Gloria a Jesús, que hay que informar para cada uno de ustedes todo lo que viene aconteciendo en nuestra iglesia pentecostal Dios es Amor. Vamos a continuar en esta hora de la tarde en este maravilloso programa, jueves 4 de junio del año 2026. Buenas tardes, bienvenidos. Continuamos de esta manera en este día.

0: oyentes del programa La Voz de la Liberación. Son las 6 de la tarde con 18 minutos, 6 de la tarde más 18 minutos en la hora nacional en todo el país. Gloria a Jesús en esta hora de la tarde, muy felices, muy contentos, por supuesto, de llevarte este maravilloso programa aquí a través de los 105.1 Radio Huracán. Queridos oyentes, llegando a todos lugares más lejanos.
1: ¡Seis y 18 minutos!
0: Gloria a Jesús, 6 de la tarde con 18 minutos, 6 de la tarde más 18 minutos, queridos oyentes del programa La Voz de la Liberación, contentos y felices de poder ya precisamente de ingresar esta segunda hora de programación, segunda hora del programa La Voz de la Liberación aquí a través de los 105.1. Queridos oyentes, día sábado nos preparamos para Jesús, día sábado, 6 de junio, por supuesto que sí. Sábado 6 de junio, Gloria a Jesús, contaremos con la presencia muy especial del hombre de Dios, nuestro pastor Cristian Perleche, quien llega desde la ciudad de Chiclayo para predicar la palabra de nuestro Dios en esta ciudad de Olmos. Atención, ¿dónde será esto? Queridos oyentes, atención, la información y la hora exacta, por supuesto que sí. Calle San José y Huáscar, la dirección exacta y el horario de este gran evento, por supuesto que se inicia a partir de las 6:00 de la tarde. Así, queridos oyentes, vayan preparándose precisamente ya con tiempo. Gloria a Jesús, donde el hombre de Dios estará orando por cada uno de ustedes. Gloria a Jesús, usted amigo católico, usted amigo libre pensador, tiene esta maravillosa oportunidad de visitar la casa del Señor. Gloria a Jesús, y será bendecido por el Dios Altísimo, el que hizo el cielo y la tierra, el que tiene el control de la vida y de la muerte. Gloria a Jesús, así estaremos contando con el hombre de Dios, nuestro pastor Cristian Perleche, en este día muy especial. Será de grande milagros, donde la palabra de Dios, Gloria a Jesús, impactará vidas, impactará corazones, donde la palabra del Señor hablará con cada uno de nosotros. Así, queridos oyentes, vayan preparándose este día sábado a partir de las 6:00 de la tarde en la iglesia pentecostal. Dios es amor, será el día de los milagros, el epicentro de la gloria de nuestro Dios en esta ciudad de Olmos. Continuamos precisamente en esta hora de la tarde, son las 6:20 minutos, 6 de la tarde más 20 minutos, la hora en el Perú.

forma también nos preparamos para el día 19, sí, 19 de julio, en el gran 27 aniversario de nuestra iglesia pentecostal. Dios es amor.

0: Queridos oyentes, 6 de la tarde con 28 minutos, 6 de la tarde más 28 minutos, la hora en todo el país. Así es, ahí estuvimos escuchando al grupo Jaciel desde Cajamarca, exaltando el nombre de nuestro Dios Todopoderoso en esta hora de la tarde. Así, queridos oyentes, nos vamos preparando precisamente también ya para este mes de julio, gloria a Jesús, donde la Iglesia Pentecostal Dios es Amor celebra el aniversario número 27, sí, 27 años de poder, 27 años de milagro, 27 años predicando esta poderosa palabra del Señor. Así, queridos oyentes, día 19 de julio, el aniversario de la Iglesia Pentecostal Dios es Amor. Queridos oyentes, 6 de la tarde con 29 minutos, 6 de la tarde con 29 minutos, en este día muy especial. Gloria a Jesús, en este día celebramos la oración del Pentecostés, donde contaremos con la presencia muy especial del consagrado hombre de Dios, diácono Orestes Coral, estará ministrando la palabra del Señor y también estará orando por cada uno de las personas. Y queridos oyentes, vengan, usted amigo que no viene escuchando la radio en esta hora de la tarde, usted amigo, gloria a Jesús, libre pensador también, venga en esta tarde. Son las 6 de la tarde con 30 minutos, 6 de la tarde con 30 minutos, también está continuando con esta oración, la oración de 6:30, 7:30 de la tarde. Así, queridos oyentes, venga a la casa del Señor, que será de mucha bendición para cada uno de ustedes. Un milagro, una bendición de parte de los cielos espera por cada uno de ustedes. Venga a la casa del Señor, a la Iglesia Pentecostal Dios es Amor. Vamos a escuchar, gloria a Jesús, como nuestro Dios, gloria a Jesús, usa a sus siervos en este santo ministerio. Vamos allí.
1: ¿Qué sucedió?
2: Pastor Héctor, aquí estoy conversando con este varón y justo como el Dios reveló por a través del Espíritu Santo, así me está contando este hermano. Mi hermano, ¿su nombre?
3: Raúl.
2: Raúl. Mi hermano, ¿qué pasó estos últimos días? ¿Qué estaba aconteciendo en tu casa, mi hermano?
3: Muchos problemas, hermano, en la familia, ¿no? A veces hasta desánimo de venir a la iglesia.
2: Eso te causaba mucho desánimo para venir a la iglesia, tal como el Espíritu Santo reveló al pastor Héctor, y así fue lo que estaba aconteciendo en tu casa.
3: Sí, es hermano.
2: ¿Y ahora cómo te sientes?
3: Liberado ya.
2: Libre ya. ¿Usted cree que Jesús ya hizo libre de toda esa maldición que el diablo había puesto en tu casa?
3: Dios es grande, hermano. Yo creo en Él y creo que va a obrar, hermano.
2: Mucho. ¿Qué sentiste al momento de la oración?
4: Seis. ¿Qué y sentiste? 31 minutos.
2: Póngale el micrófono.
3: Algo sobrenatural que pasaba por mi vida. Y
2: usted creyó mucho en la revelación de Dios.
3: Yo sí creo bastante.
2: Mira, pero él creyó. Y yo mostraba que en tu casa se estaban rompiendo unas cuerdas negras, cuerdas de ataduras y maldición. Créelo, que tu casa va a ser una bendición, hermano. Hoy será edificado. ¿Usted lo cree?
3: Amén, pastor.
2: Ese es milagro de Dios. ¿Cómo se llama el hermano?
3: Soy Raúl Carrillo, pastor.
2: Dios te bendiga. Aplauso para Jesús.
4: 6:32.
0: Así es, queridos oyentes del programa La Voz de la Liberación. Gloria a Jesús. Como las personas, gloria a Jesús, llegan, ¿no?, con problemas, con dificultades, gloria a Jesús. Y Dios, por su misericordia, gloria a Jesús, usa a sus siervos. Entonces, gloria a Jesús. Ellos oran por cada una de las personas y en donde el poder de nuestro Dios viene liberando a las personas. Así es, queridos oyentes, no solamente quede escuchando en esta tarde, sino venga a la casa del Señor, gloria a Jesús, y vea el poder del Dios Todopoderoso que puede hacer en sus vidas. Así que venga, gloria a Jesús, este día de mañana, la vigilia de poder, la vigilia venciendo las fortalezas del mal. Atención, mañana a partir de las 6 en punto de la tarde, la vigilia de poder venciendo las fortalezas del mal. Venga a la casa del Señor, gloria a Jesús. La entrada es totalmente libre, así es como la escucha. Totalmente libre la entrada, gloria a Jesús, para cada uno de ustedes. Y queridos oyentes, día sábado también nos preparamos para este poderoso encuentro, una poderosa campaña que se celebra este día sábado 6, gloria a Jesús, sábado 6, la poderosa campaña que Dios está preparando. Contaremos con la presencia muy especial del consagrado hombre de Dios, Pastor Cristian Berleche, quien llega desde la ciudad de Chiclayo para predicar la palabra del Señor. Queridos oyentes, prepárense. A partir de las 6 de la tarde le estará dando inicio esta concentración y la entrada también es totalmente libre para cada uno de ustedes. Venga a la casa del Señor, Dios obrará en cada una de sus vidas. Continuamos en esta hora de la tarde escuchando a Jesús, más personas sanadas, más personas liberadas a través del poder del Dios Altísimo. 6:34 la hora en el Perú.
2: En nuestro medio hay tres hogares, tres familias. En estos tres hogares el Espíritu de Dios me revela que hay muchos problemas. Hay tantas discusiones, no hay comprensión en esa familia. Hay un demonio que está dividiéndolos a ustedes. Hay un demonio que quiere destruir esa familia. Dios me está revelando dónde está. Son tres hogares.
4: 6:35.
2: Jesús te va a liberar. ¿Dónde está la hermana que fue revelada la primera? Venga acá al centro, mamita. Porque Dios confirma algo, que hoy tú vas a dar testimonio. ¡Aleluya! ¿Dónde están esas tres familias? Levante la mano. Son tres. Dios mostró tres casas, tres hogares. Que Dios quiere edificar esa familia. Que Dios quiere hacer un cambio en esa casa. Tú escuchas todos los días griterío, pleito y discusión y desorden. Y eso que a usted le incomoda mucho y te quita la voluntad de servir a Dios. Son tres. Pastor, qué vergüenza que levante la mano que mi casa está en problema.
4: Dios
2: va a liberarte en
4: y
2: este
4: 35
2: día,
4: minutos.
2: Dios te bendiga. Un aplauso para Jesús. Queda ahí.
4: 6.
2: Voy a orar.
4: Y 36 minutos.
2: Me falta dos. ¿Dónde está la siguiente? Aleluya. Gloria al Señor. Alabado sea Dios. Muchas veces, por la causa de los problemas, sufrimos enfermedades. Me falta uno. ¿Será que levanta su mano? Ese uno no está acá adelante. Está allá. Usted sabe. Dios ya te vio.
4: 6.
2: Como lo miró la mujer.
4: Y 36
2: encorvada.
4: Minutos.
2: Dios ya te vio. Dios ya te miró. Él ya sabe el problema tuyo. Levanta la mano ahí. Cierra tus ojos. Cuidado que el Espíritu de Dios ya está trabajando en este lugar. Y ese demonio en el hogar, en la familia, ese demonio no puede soportar ahora.
4: 6:37 minutos.
0: Dios. 6:37 minutos. La hora en todo el país. Gloria a Jesús. Gloria a Jesús. Aquí estuvimos escuchando cómo Dios, gloria a Jesús, opera en la vida de las personas. Dios viene liberando, Dios viene sanando por el poder del Dios Altísimo. Gloria a Jesús, se viene manifestando grandes milagros, poder, libramiento para las personas cuando llega a la casa de nuestro Dios, Iglesia Pentecostal. Dios es amor en esta ciudad de Olmos, calle San José Huáscar, el epicentro de poder, el epicentro de los grandes milagros, el epicentro de Jesús donde el poder del Señor viene manifestándose. Queridos oyentes, vayan preparándose precisamente ya el día de mañana a esta poderosa vigilia, vigilia venciendo las fortalezas del mal. Contaremos con la presencia muy especial del hombre de Dios, diácono Orester Escoral, quien estará predicando la palabra de Dios y también estará orando por cada una de las personas. Venga a la casa del Señor, que sería un día de bendición, un día de victorias, un día, gloria a Jesús, donde el poder de Dios vendrá obrando en cada una de las vidas. Así, queridos oyentes, libre pensador, usted amigo que nos sintoniza en esta hora de la tarde, no solamente escuche el programa, sino venga a la casa del Señor también y será parte del impactante poder de nuestro Dios. Calle San José Huáscar, la iglesia pentecostal Dios es Amor, la entrada es totalmente libre para cada uno de ustedes. Venga, así queridos oyentes. Vamos a continuar en esta hora de la tarde. Continuamos precisamente 21 minutos y nos ubicamos a las 7 de la noche. 21 minutos y nos ubicamos a las 7 de la noche.
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0: 45 minutos. Y 45 minutos.
1: 15 minutos si nos ubicamos a las 7 de la noche. 15 minutos si nos ubicamos a las 7 de la noche, precisamente en esta hora. Gloria a Jesús, llevando este maravilloso programa. Perseveremos, hermanos, orando y velando, porque el Señor Jesucristo ya viene pronto. Sí, queridos oyentes de la Voz de la Liberación, nos vamos preparando precisamente en estos tiempos difíciles. Ya el Señor pronto se acerca a la tierra, pronto viene a llevar a sus escogidos. Si, queridos oyentes, tiene su oportunidad, usted tiene la oportunidad todavía en este tiempo. Gloria a Jesús. Habrá un tiempo que ya no encontrarás iglesia, habrá un tiempo ya no encontrarás los hermanos que hoy ves ahí predicando, cantando por las calles, por los parques. Algún día, Gloria a Jesús, queridos oyentes, ya no lo verá eso. Ya no verá eso, y será aquel día, se acordarán y dirán, no, se sentirán preocupados. Muchas de las personas se preguntarán, ¿no? ¿Qué pasó? ¿Qué sucedió? ¿Ah? ¿Qué pasó? Dirán muchas de las personas. Entonces, aquel tiempo, aquel día, hermanos oyentes del programa La Voz de la Liberación, que nos vienen sintonizando precisamente en esta hora de la tarde, ¿no? Dice la Biblia que un día, Gloria a Jesús, esto se terminará, esto se acabará. Un día el Evangelio será arrebatado hacia los brazos del Señor. Y entonces las personas que no aceptaron a Cristo en su corazón, no creyeron en el Dios Todopoderoso, entonces, Gloria a Jesús, ellos quedarán. Entonces ellos preguntarán, ¿a dónde se fueron los hermanos? Ahorita me voy a la iglesia, no hay nadie. ¿Dónde hay una iglesia? En aquel tiempo, hermanos oyentes o amigos que nos vienen sintonizando, sería un momento de tristeza, un momento de dolor, ¿no? Donde las personas buscarán por todos lados y ya no encontrarán la palabra del Señor. Así que hoy en día, Gloria a Jesús, tiene el tiempo, tiene la oportunidad. Gloria a Jesús, predicamos hasta el profundo lugar más lejano, Gloria a Jesús, a través de tus medios de comunicación, a través de la internet, Gloria a Jesús. Hoy en día se está predicando en todo lugar, queridos oyentes. Tiene la oportunidad, Gloria a Jesús, de que usted sea un servidor del Dios Todopoderoso. ¿Ah? Tiempos difíciles, Gloria a Jesús, que nos viene. Tiempos de peligrosos. Tiempos donde la maldad se ha multiplicado bastante, Gloria a Jesús. Tiempo antes, Gloria a Jesús, antes no se escuchaba, hoy día se ven las guerras, hoy día, Gloria a Jesús, problemas en los países. Entonces es porque Cristo ya está volviendo. Así, queridos oyentes, vayan preparándose precisamente. Este día sábado es un día de grande bendición para el pueblo de Olmos. Atención, no lo despierta, no lo quede, Gloria a Jesús, solamente escuchando, sino venga a presenciar las maravillas que Dios hará en sus vidas. Contaremos con la presencia muy especial del hombre de Dios, Pastor Cristian Berleche, quien viene desde la ciudad de Chiclayo para predicar la palabra del Señor. 6:00 de la tarde, la poderosa campaña de sanidades y milagros. Escuchemos este aviso importante de la obra del Señor.
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1: La cuestión está
2: para escuchar la palabra.
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0: Queridos oyentes, 3 minutos precisamente nos ubicamos.
1: 6:57.
0: A las 7 de la noche, 3 minutos, nos ubicamos a las 7 de la noche. La hora en todo el país, queridos, por mi parte, le digo muchas gracias. Vamos a agradecer al Dios Todopoderoso por esta maravillosa oportunidad que a través de los 105.1 Radio Huracán. Dios maravilloso que estás en los cielos, te pedimos, Dios mío, te agradecemos por esta oportunidad, Señor Jehová. Te agradecemos, Dios mío, venga a bendecir a los oyentes del programa La Voz de la Liberación. Oramos por cada una de las personas, Dios mío, bendice los padres celestial. Te pedimos, Dios mío, que los traigas a tu presencia, a la casa del Señor, y así poder estar alabando juntos, exaltando el nombre del Dios Altísimo. Dios maravilloso, venga a bendecir este programa, que muchas almas, que muchas vidas sean cambiadas, que muchas personas lleguen a través del programa La Voz de la Liberación a la casa de nuestro Dios. Dios bendice a todos y cada uno de nuestros oyentes, bendice al dueño de esta emisora, bendiga también, Dios mío, a nuestra directiva mundial, nuestra hermana Irene Miranda, presidenta mundial de la Iglesia Pentecostal. Dios es amor. Muchas gracias, Señor Jesús. Amén y amén, Señor Jesús. Queridos oyentes del programa La Voz de la Liberación, toda cosa tiene su inicio, también tiene su final. Precisamente hemos llegado a los minutos finales de este maravilloso programa La Voz de la Liberación de nuestra iglesia pentecostal. Dios es amor. Calle San José y Huáscar, queridos oyentes del programa La Voz de la Liberación, la dirección exacta en calle San José y Huáscar, en esta ciudad de Olmos. Por mi parte, le digo muchas gracias, buenas tardes, que Dios me lo bendiga a cada uno de ustedes, con su permiso, hasta una nueva oportunidad. La paz del Señor Jesús con cada uno de ustedes.
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